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Atención, atención, a la hora ya soy a las 7 de la noche con 40 minutos, 7 de la noche con 40 minutos. Seguimos, seguimos.

7 de la noche con 45 minutos, 7 de la noche con 45 minutos, seguimos con más temitas musicales. Vamos con más temitas musicales. Ahí está. Ay, ¿cómo está? A Liliancho. Samata, ¿cómo está? Liliancho, que hacían que panachay, el llamento una chayga que tarilicocían un temita en chapimarca, ninta, a ver, chura, íbamos allá, mascaeramos, a ver, maipiña, chay, somata, que con acá, sean parapas, paramos, ya, mi, vida, para chapas, paramos, ya, mi, manayame, ay, canayame, inesuali, ¿quién? 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

punto en la hora exacta en Radio Corilazo. Ya son las 4:48. ¿Qué tal, amigos? A Lilian Chemina, Lilian Casian, Kichis, no cachera, tachay, camo, ne, para, chaps, chay, camo, imach, vidan, chay. 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Saludito para mis amigos, ¿qué tal, Aliancha? Aliancha, Pachate, Yaricuchanquichis.

0: través de Radio Corilazo y Morachaña, y que chay panachaya, son las 4 de la mañana, 40 años, que mira, a las 5 ya, que ahora ponga ahí 4:53 minutos. Ahora sí nos vamos a una pequeñísima pausa comercial. Chay pillan avisos comerciales, guay, grabarse Radio Corilazo Mantapacha.
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Atento a la hora exacta en Radio Corilazo. Y Morasteña, Guayquichay Panachuy. Y Moraña, ya son las 5 de la mañana con 19 minutos, 5 con 19. ¿Cómo avanza la hora? ¿Cómo pasan los minutos? Rapidito volando. 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Comunidad San Sebastián, Yusco, Coliana, anexo Marijaui, que la cosecha de papa inicia desde el primero de junio. ¡Wow! A ver, desde el primero de junio, comunero que haga desorden será sancionado con una multa, 500 nuevos soles. Está aprobado, Nime, en la última asamblea el día 18 de mayo. Las cargas, como de costumbre, saldrán los días miércoles y sábados. Atentamente, el presidente local, Chaime Oaxaca, Chaime Oaxarico y Cona, Guayrabas, Radio Corlasumanta. 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

Atento a la hora exacta en todo el Perú, ya son las 5 de la mañana con 25. Las 5 y 25, programa Amanecer Corilazo, así es, Veracocha, señor, ya su mayanta, y se esconde. 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Saludo para mis amigos, ¿qué tal? 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Saludos, Kangunapa. Saludos, vaya que chay para mis amigos en Tuntuma. ¿Qué tal, Allancho? Bien, Allancho, con la poncha yoganca, corrida de toros. 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Bueno, programa, saludos, Nenta, Pedregal Majes, Anche, Peliapan, familia Colque, familia Colque, ¿qué tal? 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

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Y ahora se añaba y que chay panache, ya son las 5 de la mañana con 32. Las 5 con 32 minutos. 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Así está en Santoto, ¿ah? 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

0: hora exacta en Radio Corelazo. Hemos ya son las 5 de la mañana, 47 minutos, 5 de la madrugada, 47. 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Ya le llaman Oaxariches, ya, Oaxaco, así es, amigos, saludo para mis amigos en la comunidad campesina de Tuntuma, 370 años, ya, somate fiesta otro año, que Caenanche, fiesta, danza, tarde, cama, para, 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Muy bien, amigos, ahora sí me voy a Huaracocha, coteramos a tarde, mañana, tarde, chateño, coteramos a como siempre de 4 a 6 de la tarde. Gracias, amigos, ahora sí, Conanca, ya viene el noticiero, noticiero, ya Conanca, jamorón, carique, checa, coteramos y camayari, cheipiñan, Conanca, avisos comerciales, Guayrabasa, Radio Corilazo, Amanecer Corilazo, ya está tu capuña. 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
7: Las 6:02 a.m, amigos oyentes, 6:02 a.m, esto es Radio Orilazo. Orilazo Noticias, primeros en la información. Bueno, Allanchu, Alislachu, Cusillachu, Imeinan, Capuciabanqui, Huayacachay, Panachay. Hoy día ya estamos, señoras y señores, 25 de mayo, ¿no es cierto? 25, 26, 27, 28, 29, 30. Este sábado es 31. Oiga, amigos oyentes, ya se va este mes de mayo, ya está, Tucuagapún, ya estamos y vamos iniciando ya con los festivales de las danzas, que es característico desde mes de mayo y junio, ¿no? Y por supuesto, mi compañero Juan Anco Quiñones está yendo a coberturar, como la semana pasada estuvo en Quiñota también coberturando el desfile, la sesión solemne. Un abrazo especial a todos los que les gusta la fiesta, Huayacachay, Panachay. Las 6:03 y mi hermana Rimamuna Kassian, por supuesto, a Macuyurunguishu, que es Radio Manta. Entre tanto, nos vamos a la relación de titulares.
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7: Las 6:00 a.m, atención, 6:00 a.m, ¿con cuántos minutos? Con 3 minutos, en Orilazo Noticias, primeros en la información. Atención, clima raro en Chumbi, Vilcas, Huayacachay, Panachay, clima raro. Ah, anoche, atención, ayer hemos tenido una lluvia en estos días, y no solamente eso, amigos oyentes, también hemos tenido, señoras y señores, atención, nevada, tanto en Huaylapacheta como también en la otra Apacheta, amigos oyentes. ¿Cómo habrá sido? Anoche estaba, no sé si los carros han llegado o no han llegado, a ver nuestros reporteros, ¿ah? En las redes sociales, a ver si nos avisan también, y Mainan Cheijarana. Las 6:04, asimismo conversamos, señoras y señores, debate técnico. Debate técnico, señor, ¿qué es ese debate técnico? Guayacachay, Panachay, es decir, técnico Cuna Huaracocha, tanto Roberto Sánchez como también de la señora Keiko Sofía Fujimori, Paikuna, técnico Cuna Rimayatamunku, han conversado, han hablado, ¿qué han dicho? ¿Qué dicen? A ver, ¿va a haber esto? ¿No va a haber aquello? Para el próximo presidente o presidenta del país. Las 6:00 a.m, atención, amigos oyentes, 6:05. Atención, estamos observando el resultado de la estamos observando, reiteramos, la evaluación de desempeño a los directores de UGELES a nivel nacional y, ojo, ya, aquí en la región de Cusco hay dos directores que han sido desaprobados. ¿Qué deben de hacer ellos o cómo qué va a pasar con ellos? Hablamos de esto más adelante. Las 6:05, atención, 6:05. Asimismo, señoras y señores, atención al Cachay Panachay. Ya pasó Chinisiri a los 97.7, nos copia desde Libitaca. Ya pasó también, por supuesto, el festival de Chocachampi. Se viene el festival de Ayapata y el festival de Guajarahuiri, que va a ser el mismo día. ¿Cuándo va a ser el mismo día? Sí, el mismo día va a ser Guayacachay, Panachay. Muchos están renegando de esto. ¿Por qué? Elecciones, pues elecciones. ¿Qué vas a hacer, señor? Atención, se acerca. Estamos a 12, 13 días prácticamente de las elecciones. Elecciones nacionales. Segunda vuelta electoral. Atención, hoy día reinician las labores educativas nuestros miles de escolares aquí en nuestra provincia de Chumbivilcas a nivel nacional y regional también, señoras y señores. Últimos titulares, atención, atención. Ayer en horas de la tarde, fuerte ventarrón horrible en las pampas de Onocura, en la ciudad de Sicuani. Yo, techo taps, apaga, ponga quimante ahí. Oiga, terrible este cambio de clima que tenemos. 6:07, atención. 6:07, son Corilaza Noticias, primeros en la información en el ámbito nacional. Suacon Ariki, nosotros somos inspectores, no es pachoragunco, camascarillanta, chinata, haikatamunco, chimantata, suatamunco. Luego lo agarraron los señores ronderos, después, ¿qué hicieron los policías? Ay, vidita, preocupa, 6:07. Hasta ahí nomás los titulares, Juan Anco Quiñones. Vamos a la pausa.
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la hora en todo el país, las 6:21. Gracias, por supuesto, a todos los auspiciadores que ponen su comunicado, su spot publicitario, por supuesto, en Colilazo Noticias Primeros en la Información. Saludos, ¿eh? Un abrazo especial a todos nuestros directores de las instituciones educativas. Bueno, un abrazo especial también a los directores, por supuesto, ya que el día de hoy, atención, señoras y señores, retornan miles de estudiantes a sus instituciones educativas. ¿Ya? Hoy día retornan a sus instituciones educativas luego de una semana donde entiendo yo que los estudiantes han tenido que apoyar mínimo en la cosecha de papa, ¿no? Mínimo. Y usted, papá, mamá, ya, cuidadito con que no los haya llevado, no es muy fuerte el trabajo, que esto, que el otro, cuidadito, ya, porque lo que tenemos que hacer como padre de familia es eso, ya, cuidadito con darle los celulares, cuidadito, ya, felizmente a mis hijos le quitaron el celular, en buena hora, señor, ya, y que le quiten hasta el mes de diciembre, hermano lindo, sí. Definitivamente, así que hermano lindo, si en el colegio le quitan el celular, oye, yo he visto, Ruth, algo interesante, Kelicita, perdón, ya, Ruth, Ruth está en cualquier marca, ojalá que llegue. Kelly, ¿qué pasa en las instituciones educativas? Cuando cuando haces un reclamo de, o mejor dicho, el profesor reclama, ¿no? Al papá le dice, señor padre de familia, venga, su hijo está comportándose mal, no viene. Su hijo no ha cumplido la tarea, no viene. Su hijo está en esto, no viene. Pero cuando le quitas el celular, ahí sí, el papá viene inmediatamente y así, ¿no? Ahora, realmente tremendo, si por A o B, hermano lindo, un docente por ser humano, de repente le ha jalado de la oreja así un poquitito. ¿Por qué no cumples la tarea? Listo. Ahí sí, el papá viene con la policía, el Ministerio de Educación, la UGEL, viene, Defensoría del Niño y el Adolescente. Pobre docente, pobre maestro. Antes, amigo oyente, cuando tú no hacías la tarea, ¿ah?, te caía tu lazo, tu sorriago en el carasiqui. Estoy hablando como es, huelapocha. Bajar el pantalón, en serio. Así era, señor. Eso era abuso. Es que no cumplían, pues. ¿Ah? No cumplían. Yo tenía compañeros que eran borrachos, terribles, y no cumplían, y se merecían. Dios mío, pobres, incluso ahora son funcionarios, incluso. En serio, así es, amigo oyente. Entonces, así ha cambiado radicalmente la educación, señor. A los incumplidos se le castigaba. No es que la letra entra con sangre, que las competencias, que esto, que lo otro, que ahora se han llenado la boca de las competencias y no hay resultado, señor. No hay resultado. Terminan con esto las competencias y el chico no está bien ubicado en matemática, en CIT, en razonamiento verbal matemático, lamentablemente así está, pues, ¿no? Pero muchos defendemos a capa y espada que las competencias, que las capacidades, que los desempeños, que los estándares, más papeleo, papel. Dios mío. Entonces hay que ver la parte esencial de la educación, cómo está, la articulación está o no está. A ver, lo que tú enseñas, lo que tú aprendes en el colegio, ¿sirve para que siquiera ingreses a la universidad? Lamentablemente no. ¿Y sirve también para la vida? Lamentablemente no. Porque un chico de secundaria, hoy por hoy, cuando termina el colegio, ¿sabe hacer algo? No. Cuando yo terminé, hermano lindo, oye... Mira, cuando yo terminé el colegio, todavía por aquella década del 90, que Lisita esa vez todavía no estabas ni en proyecto, por supuesto. En esos años, por ejemplo, yo ya sabía instalaciones eléctricas, Kelly. ¿Por qué? Porque en formación laboral nos enseñaron a hacer instalaciones eléctricas. Va, listo. Yo sabía instalar un foco, y habían mis amigos, algunos que no sabían instalar.
A un amigo me dice, Luisito, instálamelo, no sé, mi radio no funciona. Mi radio funciona cuando prendo el foco, recién funciona mi radio, no sé qué ha pasado. Me dice, es que no sabe cuál es la instalación en serie o en paralelo. Eso yo sabía. Sabía tejer, hermano lindo. Eso hacíamos en formación laboral. Ahora tenemos instituciones educativas que son técnicas, como Pulpera, como Guayllani y así otras, no me acuerdo el otro, que ni siquiera les están enseñando bien muchas cosas. Preocupa también, por supuesto, desde la gestión de las UGELES, ¿no? ¿Cómo está pasando? ¿Qué está sucediendo? 6:26, 6:26. 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Un favorcito, por favor, Quillchata, Amajena Caichischio. El día sábado, ya, el día sábado se ha perdido, esto es en qué sector, amigo oyente, se ha extraviado un chaleco negro de Huashcacaza hasta Huaylabamba, esto es en Luzco. Huashcacaza, Chipurichapi, Huaylabamba, Macacariquí, ahí sí, se ha perdido un chaleco negro y se ha perdido una billetera. Hermano lindo, usted que camina por ahí, a todos los ataucuris alvis que están caminando por ahí, Pulusco, un favor, ¿ya? Ahí había una billetera, ya había platita, chita, pues no hay ningún problema, nadie te va a decir nada. Guayaquechay, lo importante es el documento que había ahí, documentito había, los documentitos, ya usted sabe, pues. Por favorcito, imagina caichicho, ¿ya? Llámeme a mí nomás, envíame un mensaje. Profe, yo lo tengo, listo, ya. De repente alguito más puede haber. Por favorcito, ¿ya? Te voy a suplicar. Las 6 de la mañana con 28 minutos, 6 y 28 minutos. 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Un abrazo especial a todos nuestros oyentes de Radio Corilazo, quienes nos copian a esta hora de la mañana. Profesora Matilde, ¿cómo está? Alillancho, Alillachu, Cusillachu, ¿eh? Atención, atención, atención. ¿Cómo estamos? Tuntumapata. ¿Ah? Tuntuma pata, señor, ¿cómo está Tuntuna pata? Ayer se ha realizado este festival de Tuntuma pata, ¿no? Ahora vamos a escuchar un poquito, a ver.

Lo mismo, ¿no, mano? A ver, otro. Crean pasos y esto y lo otro, señor, y a veces no tiene ni siquiera un sustento los nuevos pasos. Estaban haciendo un análisis, ¿no? Los medios de comunicación este fin de semana, Guayaquil, sobre ese detalle de las danzas y todo lo demás, ¿no? En fin, bueno, ojalá que en Sicuani, cuando se hace danzas para el festival de Rachi, inmediatamente dice, a ver, ¿qué ha pasado? ¿Cómo es? Y a ver, ¿cuál es la investigación que se ha hecho para que se haga esta danza? Por decir, o esto, o lo otro, en la ciudad de Sicuani, lo propio, ¿no? Así, sin embargo, aquí no he visto ningún programa donde se haga, digamos, un análisis, amigos oyentes, de la danza que es. Bueno, hablando de danzas, amigos, vamos a terminar con este tema. Vamos a terminar, un saludo especial a todos los estudiantes que ya tienen que estar, por supuesto, levantándose de la cama. El día de hoy, jatarisi, tienen que ir al colegio. Papá lindo, mamacita linda, ya haga levantar a los chicos de una vez, porque hoy día reinicia las labores educativas escolares en nuestras instituciones educativas. Entonces, el Festival de Danza. Bueno, se ha realizado el Festival de Danza de Chiñisiri. Me copia mi querido Elarión, Alelencho, Alelechu, Cusilechu, en los 97.7, allá en Libitaca. Papá lindo, pronto estamos por ahí, de repente una vueltita. En Libitaca, amigo oyente, 97.7. Saludos a mis amigos de la familia Espinosa, la familia Papel, la familia, a ver qué familia más tenemos por allá. Saludo especial a ustedes, Guayacachay, Panachay. Un saludo especial. ¿Quiénes han ganado? A ver, avísenos, papá lindo, ¿quién ha ganado en Chiñisiri? Ese Chiñisiri es un lugar hermosísimo, según nos dieron a conocer. Hemos visto unas fotos nada más. Hemos trabajado nosotros por Libitaca, en San Sebastián de Libitaca trabajamos, por supuesto, ¿ya? Y quisimos quedarnos por ahí, pero bueno, no hubo apoyo. No hubo apoyo, nos dijeron, ándate, váyase fuera, canchino de San Uchataman con Libitaca. Pero en fin, lo cierto, amigos oyentes, lo cierto es que Chiñisiri se ha llevado el festival con danzas, por supuesto, ahí están en las redes sociales algunos videitos. Ayer en Tutumapata estuvo Juan Anco Guillanas, por supuesto, un abrazo especial, y también estuvo el festival de Choquechampi. El festival de Choquechampi se lleva en Colquemarca, pero ¿cuál era la situación que licita en Choquechampi? Este bloqueo que han hecho nuestros amigos de Yanque la Calaca de ese sector. ¿Pero por qué han hecho el bloqueo? ¿Por qué han hecho el bloqueo, señor? Y Maray Kunchaypin, Casaranguis, había reclamo, pues, en contra del señor Huaracocha, famosísimo Calachaqui, ¿no es cierto?, que ya está terminando su gestión, nuestro primo lindo, el Huaracocha Santos Ataucuri, o Santos Oviedo Ataucuri. Primo lindo, lamentablemente parece que no ha sido muy, muy buena tu gestión. Lamentablemente, es una pena, sinceramente, se hace quedar mal a la familia, porque hay muchos reclamos. Ahí está, uno de esos reclamos ha sido eso del día, el día de Choquechampi. Pero ahí está, pues, amigo oyente, ¿eh? Si hubieses hecho algo, entonces yo sé que incluso hubieran promovido ellos mismos, pero nada, lamentablemente nada, ¿no? El año pasado, si más no me equivoco, igual en Chamaca, ¿se acuerda usted? En Guajarawiri, ¿se acuerda? Claro. No, ahora no sé, recién viene Guajarawiri, ¿no? Recién viene esta semana, capaz también van a hacer otro bloqueo, porque como estaba trabajando el alcalde hace tiempito, creo que había una situación preocupante allá con el Huaracocha Salas, que quiere ser, ya deja de ser este alcalde, ahora quiere ser este consejero, ¿no? Quiere reemplazar o bien al Huaracocha Clinton Triveño o si no al señor Santiago, ¿no? Quiere reemplazar. En todo caso, ¿qué pasará? ¿Qué sucederá? Ahora en Santo Tomás, ¿cuándo se lleva? Se lleva, por supuesto, el próximo 13, creo que es 13, sábado 13, ¿no es cierto? Sí, sábado 13. Y este sábado, ¿no? Este sábado se lleva el festival de Ayayapat. De repente van a hacer también una movilización por ahí. Puede ser, porque el alcalde, lamentablemente, nuestro señor alcalde, don José Alberto Flores Cruz, más está en comprar máquinas, maquinarias, cientos o decenas de maquinarias, ¿no es cierto? Y agua, nada que ver. Agua ahorita, felizmente, está lloviendo. Seguramente anoche, no sé, aquí han cogido agüita en los tachos, en los baldecitos, listo, chichango, pero pasa eso, se va el agua, no hay agua, señor. Entonces, ¿qué hacemos?
con esta promesa incumplida, señor. Él no ha dicho, yo voy a traer la maestranza, voy a hacer esto, ni rancho, manda más. Él ha dicho, voy a traer agua, agua, agua, agua, agua, H2O. ¿Y dónde está esa agua, señor alcalde? Huaracocha, José Alberto Flores Cruz, mi amigo, nuestro amigo de todos. Pero en esa amistad te decimos eso, amigo oyente, lamentablemente no has hecho nada por la provincia de Chumbivilcas. Ahora, los demás candidatos, ojalá. Ojalá, ojalá los demás candidatos tengan la amabilidad de hacer algo, por favorcito, ¿ya? Guardo alguna confianza en algunos de ellos, ¿ya? Alguna confianza en algunos de ellos, en algunos también no, porque están yendo con regalitos, con estito, con aquelito a diferentes sitios. bueno, preocupa de todas maneras, ¿no? Atención, ¿cómo está Gilbert Manzano? Gilbercito, un abrazo especial, bendiciones para ti también, por supuesto. Raulito Flores Cruz, Raulito Flores Cruz, al siguiente sábado seguramente la narración de la gran final de la Champions, ¿Champions o Europa League creo que es, no? Claro que sí, ahí va a estar jugando, ¿quién va a estar jugando? El Arsenal versus... no sé, se me va, hermano lindo. Las 6:00 a.m. con 35 minutos, hora de los comunicados. Raulito Flores Cruz, mil voces. Un abrazo especial, ¿cómo está Alejandro Toledo? Atención, comunicado. Por favorcito, en Luzco, imagínate que hay chicho. Sábado, tan a las 11:00 a.m. Chiurachata, Chincarucuní. Se ha perdido, por favorcito, se ha perdido. ¿Ya? Se ha perdido una billetera, un chaleco con una billetera, ya, cualquier cosita a mi cita, a mi ocalama, ya, sí, llámame, sabes, hermano, y entra al 974-2970-76, profesor, apareció, ¿cuánto hay? Ya, pues conversamos, amigo oyente, por favorcito, ¿ya? Saludos, saludos, en casita, me copian la señal en casa, en la ciudad de Sicuani, por supuesto, mis hijitos lindos, papacitos lindos, mis hijitas, ¿ya? Un saludo especial. Atención, comunicado, comunicado, se vende, atención, se vende, señor, se vende una moto, vamos, se vende una moto, atención, una moto Kinchi. Motor 200, cadenero por falta de uso. Los interesados, llame, por favorcito, al 948-088916. También necesitamos una señora o señorita para ama de casa, por favorcito. Esto es ama de casa, cama adentro. Por favor, que no tengan hijos menores. ¿Ya? Para salir de viaje inmediatamente, anote este número, anote. Ahí está el trabajito. Llame al 948-088916. 6:36. Atención, señoras y señores, 6:36. Se busca cocinera para. ¿Dónde se estoy? Antorcoña, Maipichiri. Ah, en Belilla había sido, Antorcoña en Belilla, ya se va a pagar trabajo con sistema a los interesados. Comunicarse, atención, señoras, cocinera, al 963-000-197, 963-000-197. Unuchata. Agüita es bueno tomar, amigo oyente. Atención, comunicado, a transporte Jorge Yamoca, sale. Atención con encomiendas a Arequipa, Cruz de la Joya, Pregal, Camanao, Coña, Secocha, Alto Molina, Avispa, San Juan de Churunga. El 25 de mayo estará recogiendo, atención, 6:00 a.m. en Ancaco, Mosco, Cochani y Avina. Ahorita está ahí. Un saludo especial a Jorgito Yamoca, que nos copia la señal, por supuesto. Saludos, Jorgito. Mañana está en Huentocoyo, Picutani, Incuta, Chilihuani, Vistalegre, Lique, Lala, retorna a Santo Tomás. Todos ellos nos escuchan. Código a su radio. Atención, y el miércoles les esperamos. Atención, miércoles, este miércoles, Bacari, Mincha, Puncho, hasta el mediodía. ¿Dónde? Calle Siglo XX, Artesanía, Surpo y Chichepica, Xeco. O si no, llame al siguiente número, 987-228061. Vamos con más comunicados en Corilazo Noticias, primeros en la información. Saludos a mis cibernautas. A ver, ¿cómo están los cibernautas? Por supuesto, Isaura, hermanita linda, ¿cómo está? Un abrazo especial. Nevadas tenemos. Sí, nevadas tenemos. Por supuesto, en Sicuani. Nuestra compañera Grimaldina. Ahí está, por supuesto, en el centro de reconciliación. Ya no vaya, señor. Ya no vaya usted a una... a un juicio y todo lo demás. Ya, un juicio es entregarle plata, ya saben, a quién, a los chotes. Nespan, Musanku. Ya no. Yo he visto gente, amigo oyente, que ha dejado el juicio como herencia. 10 años, 11, 15 años.
mejor como seres humanos hablamos, decimos, ya. Ya, evitémonos esto, listo, para ti esto ya. Igual, tú vas a perder más en los años de juicio, tú también. Mejor hagamos esto, listo. Ahí está, en el óvalo, los estamos atendiendo más arribita del hospital, licenciada Grimaldino. Un abrazo especial. 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Atención, comunicando, adultos mayores de Santo Tomás, comunica, dice que el día martes a horas 8 de la mañana, 8 de la mañana, para tratar sobre la pollada ProSalud para el saneamiento del terreno. Traer, ¿dónde está? Ya, del adulto mayor. Por favorcito, la siguiente, escríbanos bien el comunicado. Para lo cual dice, asistir urgente, asistir de forma obligatoria, más para solicitar en defensa del adulto mayor. Ya, entonces mañana 8 de la mañana. Atención.

capacidad. Donde en el tambo de Orcoma, tambo de Orcoma, por supuesto, 9:00 de la mañana, atentamente gestor institucional del tambo de Orcoma, atención, así que están avisados. Llaves, llaves, llaves al instante, papá lindo, llave, llave, copia de llave, baratito. Me consta, baratito, baratito. Vaya usted, copia de llaves al instante. 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Últimos comunicados en Colilazo Noticias. 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Atención, se comunica a la comunidad de San Sebastián, Luzco, Luzco, Luzco, Coliana, ¿no? Atención, el anexo de este es de Marjawi, que cosecha de papa inicia desde el 1 de junio. Ah, ya, ya. Gracias, hermano lindo, porque no, yo caigo, pues papa chatanchi, pero vamos laico. Dique. Así que, amigos, los que tenemos nuestra chacrita, ¿no es cierto?, para hacer guatia desde el 1 de junio del 2026, el comunero que haga desorden será sancionado con una multa de 500 soles. Está aprobado en la última. 500 soles, ¿ah? ¿Eh? 500 soles. El día 18 de mayo, dice. Ah, se ha hecho, el 18 de mayo se ha hecho. Y las cargas, dice, como de costumbre, los días miércoles y sábados, atentamente, presidente local. Muy bien. Muy bien. Así que desde el 1 de junio, ya inició la semana pasada, creo, acá, ¿no? O esta semana ha iniciado. O va a iniciar recién. Atención, se vende lote de terreno de 400 metros cuadrados en Cacapampa, en la avenida Nuevo Chumbivilcas. Ahí está, señor, con todos los servicios. Anote, anote este numerito, 969-3453-23. Hoy día todavía cuestan los caros, están los terrenos están carísimos, pero cuando entre la minera y contamine nuestro medio ambiente, mi querido amigo, cuando contamine nuestros terrenos ya no van a costar nada. Es una tristeza, es una tristeza, sinceramente. Preocupa, preocupa. 6:43, 6:43. 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Atención, atención. Atención, Guayaquil, Panachá. Necesitamos, por favorcito, una señora o señorita, ¿ya? Ama de casa, cama adentro, por favorcito, señor, ya sin hijos menores, imagina que hechizo. Sí hay, hijos mayores de repente pueden tener, ya para salir de viaje, ya, llámenos al 948-088-8916 y también se vende una moto por falta de uso, amigo oyente, ya, conversa. Con el propietario. Reiteramos el número. Atención al 948-088-8916. 6:44 de la mañana. 6:44. Bueno. A ver. Atención, señoras y señores, a lo siguiente. Resulta, señor, que en estos días hemos estado observando, desde luego que sí, el examen, la evaluación docente, evaluación de desempeño docente, ¿ya? Evaluación de desempeño docente. Y matachi evaluaciones, señor. Es una evaluación que se da a todos en general. Pero en esta oportunidad vamos a hablar de la evaluación de desempeño docente que se le hizo a los directores de unidades de gestión educativa local. Y en eso, por supuesto, también, desde luego que sí, no se libra las directivas. Y acá en Cusco, atención, amigos oyentes, hemos estado observando, ahí aparece en la relación solamente, a ver, vamos a ver, ¿cómo está esto? 7 directores. ¿Ah? Ya, a ver en Cusco, ¿quiénes? Por ejemplo, de Ugel Acomayo, claro, de Ugel Acomayo, ¿cómo está? ¿Cómo se llama el Gualacocha de la Ugel Acomayo?

0: Había sido Guzmán, Guamaní, Juan Ricardo. No cumple. Es decir, ha desaprobado. Ah, no cumple. Así aparece, ¿eh? Estamos leyendo, por supuesto, qué dice el primer criterio, amigos oyentes, dice, o sea, tener un puntaje final igual o superior a 2.60, literal, ya de el numeral 5 punto tanto de la norma técnica. No cumple el señor de la UGEL Acomayo. Ya reiteramos, de la UGEL Acomayo, el Gualacocha Guzmán, Guamán, Juan Ricardo, mana cumplincho, mana junta chincho. Luego tenemos, atención, amigos oyentes, de la UGEL Canchis, de la UGEL Canchis está Javier Ramos Judith, sí cumple. ¿Ya? Luego viene de Chumbivilcas. Ta, ta, ta, ta. Señoras y señores, UGEL Chumbivilcas, la doctora Valle Prieto Eva Rosa no cumple. No cumple. Entonces, ante esta situación, ¿qué pasará? ¿Qué sucederá? Imas cancapas, huaychay, panachay. Esto es todo una evaluación. No es que dan evaluacioncita así, nada más. Y los demás sí, ¿no? Los demás de acá del Cusco, ¿no? De acá del Cusco sí cumplen. Ahí está de Chumbi, de Cusco, de Espinar, de Paucartambo y de Quispicanchi. De los demás no aparece. Sí, así está, ¿no? No ha cumplido, en otras palabras, la señora directora de la UGEL Chumbivilcas, la doctora Eva Rosa Valle Prieto, ha desaprobado. ¿Qué dice usted, señor? Ha desaprobado la señora Eva Rosa Valle Prieto. Entonces, ¿cuál sería el siguiente procedimiento que tendría que hacer el Ministerio de Educación? Supongo, ya, según lo que estaba leyendo, por supuesto, en las normativas correspondientes, tiene que retornar a su institución de origen. Bueno, eso es lo que tiene que hacer, ¿no? En fin, así está en todo caso, posiblemente que Licita no ha cumplido, pues, ¿no? Con algunos requisitos, no ha trabajado bien, no ha hecho muy buena gestión, lo propio del señor de Acomayo, tampoco ha hecho una buena gestión. Ya, entonces, ya, pues, si no has cumplido, no cumples, entonces, así como la doctora exige, ¿no? Ya exige, ya, a ver, mi docente, ¿cómo está? Entonces, igualito también tiene que haber, bueno, un retorno, pues, ¿no? Un retorno de todas maneras de nuestra señora directora de la UGEL Chumbivilcas. Ahí están los resultados. Ah, están los resultados, señoras y señores, al pan, pan, vino, vino, manan, junta, chinchu. Bueno, en todo caso, tendrá que retornar nomás, pues, a su institución de origen o se quedará, ¿no? Ya, ¿no? Ya perdería la designación, según se da a conocer en las normativas correspondientes, amigos oyentes. Así es. Así es, señoras y señores. Bueno, en fin. Y algunos cargos de confianza, ¿no? Si tú eres directora, digamos, que licita, entonces, ¿qué haces? Tú traes, traigo a mi amigo tal en administración, a mi amigo tal en gestión, a mi amigo tal en, bueno, así, ¿no es cierto? Entonces, así será, pues, ¿no? Se va también otra gente también tendría que irse, la gente de confianza, ¿no? Es como el alcalde, voy a cachai panachai, el alcalde está, ¿no es cierto? Si el alcalde no cumple, ¿no? Lo votan, lo vacan al alcalde, entonces, ya, pues. Tiene que irse, ¿no? El alcalde, se va su gerente, se va su subgerente, se va su logístico, se va toda la gente de confianza. Entonces, bueno, supongo que esto va a tener que pasar. Voy a conversar con el señor, nuestro señor gerente regional de educación, don Heraclio Valencia, no sé lo que es, chumbivilcano, a ver qué es lo que dice. Y chachura, don Catachu, ujua, ay, guachamanta, señora directoreta, y mina, ¿sí? Atención, comenta profesora Lucía Alca, Estela Guaitani, un abrazo especial a ustedes, lindos amigos que nos copian la señal, y desde la ciudad de Sicuani, mis queridos hijitos lindos, les comentamos anoche, hemos llegado, atención, hemos llegado tardecito. ¿Sabe usted por qué, amigo oyente? ¿Sabe usted por qué? Porque ha habido nevada en las carreteras, 6,50, nevada. Nevada, nevada. Bueno, en fin. Así está, pues, ¿qué podemos hacer? Y esto posiblemente esté obedeciendo al fenómeno del niño, ¿no? Al fenómeno del niño. Ahora sí, si el fenómeno del niño, sinceramente, podría pasar de repente al próximo año, amigo oyente, como lo que ha pasado en el año 1997. Y más pasa, chile, profesor. El año 97, te comento, las lluvias han sido bastante fuertes. En la ciudad de Sicuani se ha llevado casas. El río Vilcanota ha arrasado. Daba miedo, hermano lindo. Daba miedo ese río. ¿Ah? Y se ha llevado casas. ¿Ya? Adobe Huasiconata, Toneagapun. ¿Ya? Y a veces en las casas no vivía la gente, no vivía. Y usted veía en Onocora, en Soltera, en San Pablo, San Pedro, donde está el río Calaminas, Cuyes, Hualpacuna, ahí estaban, ahí sobre el río. ¿Por qué? Porque se ha llevado casas. Así ha sucedido el año 1997. Ese niño otra vez está volviendo. ¿Ya? Otra vez. Entonces, aquí los que están haciendo cerca del río sus casas. Ah, no, no va a pasar nada. Oiga, cuidadito. Ayer en horas de la tarde ha pasado un ventarrón terrible en las pampas ahí de Onocora, de Cruzcunca, ahí en Sicuani. Nos han dado a conocer internamente que se ha llevado incluso algunos techitos. Sí. Se ha llevado algunos techos, amigos oyentes, ahí en la ciudad de Sicuani, y también podría volver, mejor dicho, podría volver ese fenómeno del niño, también, amigo oyente, ya puede ser. Eso se está dando a conocer y le estamos avisando. Entonces, amigo oyente, lo que tendríamos que hacer efectivamente es eso, o sea, tomar las precauciones necesarias, amigos, por favorcito, les vamos a suplicar. ¿Ya? Hay que tomar las precauciones necesarias y desde luego que sí, a nuestros amigos oyentes también, tomar las precauciones necesarias, sobre todo atención a nuestro señor alcalde, no sé si podrá hacer algo todavía en relación a la falta de agua. No creo ya, honesta y sinceramente, no creo ya. Yo creo que el señor José Alberto Flores Cruz se va a ir así nada más ya sin solucionar el agua. Pienso, porque los regidores también no suenan ni truenan. Lamentablemente nos ha tocado unos regidores que son mudos, como dice la cantante, ¿cómo se llama? No me acuerdo el nombre, sordo, ciego, mudo. Así se han vuelto nuestros regidores, no dicen nada, no les importa, ¿no? O no les importa, o ya están contando los meses para que se vayan. Y mira, ya bueno es que seamos sinceros, más hemos estado que esto, que lo otro, que el alcalde se ha puesto mal y ya están allá, está en UCI, en cuidados intensivos, que entre el otro, que no, que sí, que esto, que viene y ya ni siquiera el señor. Ahorita el teniente alcalde Froilán no se ha reunido hasta el momento nada con el señor alcalde para hablar cómo has dejado la gestión, a ver qué cosas has hecho, qué cosas has dejado en continuidad. Nada, nada. A ese nivel hemos llegado ahora en la siguiente gestión. Esperemos que no pase eso. ¿Ya? Esperemos que no pase eso y tratemos de elegir bien en el octubre próximo que se vienen las elecciones. Para esas elecciones van a haber otros miembros de mesa. ¿Ya? Los miembros de mesa que han cumplido en la primera vuelta electoral en abril, 12 de abril, los mismos van a trabajar ahora este próximo 7 de junio. Paikunaya, no, no, no, no, no hay cambio, no hay cambio, señores, ¿ya? Así que ellos nomás van a trabajar. Bien, saludos a mis cibernautas, a nuestros amigos oyentes, ¿cómo está, profesora? Ah, Shakira nos dice, ¿no? Sordo, gracias, profesora. Como Shakira lo que dice, sordo, ciego, mudo. No dicen nada, efectivamente. Saludos a todos mis oyentes de Radio Corilazo, que nos han copiado la señal a esta hora de la mañana. Siempre a vuestro estilo, siempre como les gusta a ustedes la noticia. Un saludo especial a mis chicos de Antuyuyo y Olimarca. Temprano, Chaya, por favorcito, ¿ya? Tempranito a hacer, ya, ¿a quién le toca la hora cívica? ¿A quién le toca, señor? Ya saben, desde luego que sí. Hoy día el himno nacional y todo lo demás. Y a reiniciar. las actividades con más fuerza, con más empeño, porque eso es lo que deben hacer ustedes los estudiantes aprovechando la tecnología. En los controles, mi compañera Kelly nos pone la pausa comercial porque se vienen más noticias. No se mueva de radio, adelante con la pausa.
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2: Siete de la mañana con 5 minutos, comuneros de la comunidad de Yanque La Calaca el día sábado tomaron local de la comuna distrital de Colquemarca, exigiendo cumplimiento de ofrecimientos de la campaña electoral. El Festival de Danza Chiniciri en el distrito de Libitaca relució con importante presencia de delegaciones de los distritos y de la región Cusco, el mismo que se llevó este último fin de semana. En la comunidad de Tuntuma del distrito de Belille, provincia de Chumbivilca, se llevó a cabo el Festival de Danzas con la participación de estudiantes de las diferentes instituciones educativas. La comuna distrital de Chamaca emite un comunicado contra la comuna provincial de Chumbivilcas, manifestando su preocupación por no coordinar el desarrollo de las danzas a llevarse a cabo el día sábado 30 de mayo, ya que se lleva en Huajrahuiri y en Ayayapata, en Santo Tomás. Estudiantes de las instituciones educativas inicial, primaria, secundaria del distrito de Santo Tomás intensifican el ensayo para participar en el Festival de Danzas Folclóricas a desarrollarse el día sábado 30 de presente año. 7 de la mañana con 7 minutos, estudiantes de los tres niveles del sector público desde hoy vuelven a sus instituciones educativas luego de una semana de gestión, según el cronograma establecido desde la Gerencia Regional de Educación Cusco. El día 14 de junio del presente año se llevará a cabo la Asamblea Popular en la Plaza de Armas de la ciudad de Santo Tomás para abordar diferentes problemáticas que aqueja a la población. Continúa la medida de fuerza de la provincia de Chumbivilcas en el sector del corredor minero, exigiendo al gobierno central la designación del presupuesto para los proyectos convenio con las Bambas y la distritalización de Pulpera Condes. En horas de la noche del día de ayer se llevó adelante el debate del equipo técnico de Fuerza Popular y Juntos por el Perú, organizado por el Jurado Nacional de Elecciones. 7 de la mañana con 8 minutos.
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6: Las 7 de la mañana con 11 minutos, la hora en el país. Estimados amigos, ¿cómo están? Buenos días, bienvenidos, bienvenidas a Corilazo Noticias, primeros en la información. ¿Cómo están? ¿Cómo se encuentran? Estamos hoy, precisamente, estimados amigos, lunes 25 de mayo del año 2026. Vamos de inmediato a esta hora de la mañana al contacto con nuestros corresponsales.
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6: Las 7 de la mañana con 12 minutos, vamos de inmediato a dirigirnos hasta el distrito de Chamaca con nuestro compañero Wilber Achaui. Nos informa, hay diferentes actividades a desarrollarse, Guajarabiri, festival de danzas folclóricas, así como también un evento de carácter ferial. Wilber, como siempre, saludos, ¿cómo estamos? Muy buenos días, ¿cómo amanece Chamaca? Amanecemos nosotros en Santo Tomás con un cielo totalmente despejado, claro que sí, un frío fuerte, en vista de que ayer en horas de la noche hemos tenido presencia de lluvias y esta mañana el cielo totalmente despejado, ello genera, por supuesto, pues un cambio brusco en el clima.
8: Adolfo, un cordial saludo a toda su selecta audiencia y amable audiencia de Radio Corilazo Noticias, primero sin la información. Ciertamente a estas horas de la mañana, aquí el cielo chamaqueño está cubierto de neblina a estas horas de la mañana, acompañado con un vientecito suave. Esta mañana fríamente hemos amanecido y cierto preocupados nuestros hermanos del campo, pues ya estamos en el periodo de escarbe de papa de la cosecha, principalmente en diferentes comunidades, y ciertamente ellos saben por la cosmovisión andina de que siempre acerca del mes de junio o cerca de las fiestas de Corpus Christi suele pasar esto. Eso indica que una señalero de que al próximo año, que ciertamente vamos a tener también un clima así variado y por lo tanto también va a ser ciertamente también prosperidad para el sector del campo, y eso nos indica, ¿no? Por otro lado de la información, Adolfo, contarle de que ya estamos ya próximos de llevar a cabo el festival folclórico Guajarawiri Chamaca 2026, que aproxima este sábado 30, y ciertamente ha habido una duplicidad también para el mismo día del festival de Ayayapata, que es en Santo Tomás, nuestra capital de la provincia de Chumbivilcas. Ciertamente hay un pronunciamiento que está circulando en diferentes medios de comunicación, en redes sociales, de tal manera que nuestros hermanos de Tellomarca, comunidad Tellomarca, y este recinto arqueológico que está ubicado a 12 a 15 kilómetros de capital del distrito de Chamaca, centro arqueológico de Guajarawiri, Tellomarca, de tal manera que ellos también preocupados, porque ellos son el epicentro, ellos son los que organizan esta actividad y ciertamente folclórica de reactivar económicamente, por lo menos darle una aventura natural del paisaje que cuenta este recinto arqueológico Guajarawiri, de tal manera ellos también preocupados, porque ellos quieren tener incluso mayor presencia y participación de los, ¿no?, de las instituciones educativas, de las delegaciones que vienen a participar de diferentes provincias, ¿no?, centros culturales, los residentes de Arequipa, de Cusco, de Sicuani, entre otros, ¿no?, que vienen a celebrar las fiestas folclóricas, danzas a nivel de nuestra provincia y a nivel nacional. En tal sentido de que, bueno, ya está ya próximos de celebrar, llevarse a cabo este festival folclórico Guajarawiri Chamaca 2026, el día sábado 30. Por otro lado, de la información, que ya los estudiantes han retornado de un pequeño descanso y activamente, ¿no?, a sus instituciones educativas de nivel inicial, primaria y secundaria. Seguramente también los mismos docentes se vienen trasladando de diferentes provincias, distritos, en todo caso también a nivel de la región del Cusco, de todo el país, los docentes que laboran en diferentes instituciones educativas. Ciertamente, nuestros medios de comunicación, o sea, las carreteras están un poco pésimas condiciones, en algunas partes totalmente desastrosos, de tal manera las autoridades, ojalá que tomen cartas en el asunto al respecto, por lo menos a realizar el mantenimiento correspondiente. Hasta aquí las notas informativas que hemos compartido con ustedes, compañeros de trabajo. Wilber Achaui, desde Chamaca, para Radio Corilazo, Corilazo Noticias, primeros en la información. Adelante, estudios.
6: Gracias, Wilber, por informarnos desde Chamaca. Muy buenos días, son las 7 de la mañana con 17 minutos, 7:17. Vamos de inmediato hasta el distrito de Quillota con la entrevista del día. Son las 7 de la mañana con 17 minutos, la hora en el país.
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6: 7 de la mañana con 17 minutos en todo el territorio nacional. De inmediato vamos hasta Quillota, importante distrito de la provincia de Chumbivilcas, que hace poco, a propósito, cumplió un aniversario más de creación política. Nos atiende muy generosamente nuestro buen amigo profesor Relly Valencia. Él ocupa un cargo importante desde el punto de vista social, es un ciudadano sumamente proactivo. Cuando digo proactivo, es un ciudadano que opina, participa, da a conocer punto de vista, pero siempre pensando en el desarrollo de un distrito. En consecuencia, la semana pasada él tuvo la generosidad de enviarnos un video que realmente preocupa, en el sentido de que se han encontrado a truchitas o chayuitas, pues muertos en uno de los ríos de la jurisdicción de Quillota. En consecuencia, vamos a conocer sobre este tema y otros temas más de interés de la provincia de Chumbivilcas. Profesor Relly, un honor saludarle desde los estudios de Corilazo Radio. ¿Cómo está usted? Muy buenos días. Bienvenido a Corilazo Noticias.
10: Buenos días, periodista Adolfo. En primer lugar, quiero saludar a todas nuestras autoridades dirigentes a nivel de la provincia de Chumbivilcas, y asimismo a todos los radiovivientes en esta hora de la mañana, Radio Corilazo. Buenos días, periodista Adolfo.
6: Bien, muchas gracias, muy gentil. Usted tuvo la generosidad de comunicarse con mi persona. No hemos estado por acá, hemos estado de viaje, y francamente hemos visto con mucha preocupación cómo es que en uno de los ríos, en Quillota, pues, se han encontrado truchitas, muertos prácticamente, por no decirlo, si me confirmas, y por otro lado también el mismo que ha generado preocupación, ¿no? Alerta, y no es cosa de menores, es un tema que hay que tomar realmente con pinza y lo más pronto posible, hecho que además deben estar presentes seguramente los funcionarios o representantes de la UEFA y otros organismos que deben realizar evaluaciones constantes permanentes sobre ese tema. Así que sinceramente les gustaría que nos informe cómo va la situación y en qué contexto precisamente se presentó estos hechos.
10: Bien, periodista Adolfo, yo al mediodía, el día miércoles 20 de mayo, he tenido las llamadas de los que viven ahí en lo que es Centro Poblado de Miraflores, que pertenece a la comunidad de Collana, Quimata. Entonces, es exclusivamente en el río Manchujla lo que ha pasado esta situación, y bueno, me comunicaron los que viven ahí. Bueno, varias llamadas, periodista Adolfo, y inmediatamente yo solicité lo que es la parte de medio ambiente acá de la Municipalidad de Iztaccíhuatl y Quiñota, ha ido la regidora, y asimismo también Liga Agraria, nos hemos constituido al lugar de los hechos. Y cierto que hemos todavía algunos que estaban agonizando, y bastante es considerable esta contaminación que ha corrido, o sea, durante todo el río, periodista Adolfo, así que después inmediatamente hemos solicitado también la intervención de la Municipalidad Provincial. Agradecemos que inmediatamente el día jueves ellos estuvieron también trabajando todo el día en ahí, y asimismo también hemos solicitado inmediatamente a lo que es, hemos puesto conocimiento a UEFA, que también el día sábado estuvieron también de tempranas horas, igual también trabajando de todo el río, este periodista Adolfo. Pero hasta ahorita no tenemos todavía los informes, y ya durante hoy día, mañana vamos a solicitar que es, han podido pasar, o sea, el informe correspondiente de cada entidad, para poder nosotros poner las acciones correspondientes, periodista Adolfo.
6: Bien. Muy gentil por informarnos porque preocupa, ¿no? Debo decir que las truchitas o las chalhuas realmente son animalitos acuáticos, ¿verdad? Con una altísima sensibilidad. Es decir, estos animales acuáticos no pueden vivir, pues, en una zona donde presumiblemente existen ciertos niveles de contaminación provocadas por el hombre o también por efectos de la naturaleza. En consecuencia, el mero hecho de que estas truchitas pues se encontraban de repente tambaleantes, ¿no?, en condiciones realmente muy preocupantes, inmediatamente debe tomarse acciones para poder identificar las causas. Entonces, en ese sentido, pudo identificarse posibles causas, porque si ahora mismo podríamos señalar causas, quizás estaríamos un tanto lejos de algunas precisiones. Pero ¿cuáles serían las posibles causas que podrían haber generado que las truchitas, que las chalhuitas, pues, estén por morir o algunos de ellos hayan muerto? ¿Se puede identificar, profesor Relí?
10: Exactamente, más antes no había esta contaminación. El año pasado igual también ha ocurrido, pero ha sido así un menor posible lo que podíamos decir. También hemos solicitado a ANA, llegaron después de 5 o 6, de una semana prácticamente, ¿no? Pero UEFA igual, entonces esta vez sí ha sido bastante. Bueno, la solicitud que hemos hecho ha ocurrido inmediatamente también. Y bueno, ya es la segunda vez. Esta vez es muy considerable. El año pasado igual también. Entonces, nosotros sospechamos de que a raíz de que la cabecera de Cuenca, en arriba, está lo que es Otunza, de ahí baja un río que es Chalahuilca, y bueno, conecta con este río. Igual también ha sido, ¿no?, más anterior, lo que es río Chachani. Y es río muerto ahora, ¿no? No hay truchas, no hay, pero más antes había truchas en ahí. Entonces, nosotros sospechamos que el año pasado bajó el caudal, y bueno, esto ha sucedido. Esta vez también igual está bajando el caudal del río, y también pasó eso. Yo muy particularmente sospecho de que es una raíz de contaminación que está ocurriendo prácticamente, ¿no?
6: Correcto. Entonces, ahí, digamos, razones por las que las truchitas, las chalhuitas que estén muriendo o estén enfermos es porque río arriba se encuentra precisamente constituido un proyecto minero denominado Utunza. Si mal no me equivoco, se encuentra precisamente en el territorio de la hermana región de Apurímac. ¿Me confirma, profesor Relí?
10: Correcto, correcto, señor Adolfo. Y tiene una serie de sanciones porque ahí el parque de legislación ha reventado. Es lo que nos indican. Bueno, tiene, ¿no? Ahí la empresa tiene, ahorita no está operando, solo ahí definitivamente no tiene sanciones y no sé si está cumpliendo. Nos llamamos también a lo que es autoridades competentes que podrían informarnos, hacernos conocer, y sí, exactamente está ubicado en lo que es Akira pertenece, ¿no? Utunza y la comunidad de Huanca.
6: Perfecto, un fuerte abrazo para Akira, para la comunidad de Huanca. En todo caso, inmediatamente la empresa debe tomar cartas en el asunto. Y es altamente riesgoso si es que allí está instalada la poza de lixiviación. Así que es una altísima, es altamente vulnerable cuando en río arriba o en las cabeceras de cuenca pues están construidos las pozas de lixiviación. Profesor Relly, realmente estamos muy agradecidos por brindarnos información. Créeme de que yo de mi parte voy a estar en atención permanente, porque qué mejor es que estos animalitos acuáticos como las truchitas, las chalhuas, tengan que estar allí siempre en nuestros ríos. ¿Por qué? Porque si estos chalhuitas mueren, no es una casualidad, no lo es. No, no lo es, porque algo está ocurriendo. Y eso debe ser una alerta constante, permanente. Y que las autoridades de carácter provincial, de carácter regional, de carácter nacional, lo que tienen que hacer no es sino tomar cartas, ni siquiera en el asunto, sino actuar lo más pronto posible.
10: Sí, periodista, es lo que esperamos. Eso se ha indicado también los responsables que han venido, tanto de la municipalidad provincial, igual también a los responsables de UEFA que estuvieron también el día sábado, hemos estado también nosotros ahí trabajando. Entonces, esperamos eso, periodista Adolfo, y más adelante ya informaremos también qué es lo que ha podido pasar a raíz de que nos van a informar también, poniendo el conocimiento que nos va a alcanzar las diferentes entidades que han venido.
6: Un fuerte abrazo, profesor Relly Valencia, desde Corilazo Radio, para nuestro distrito de Quiñota de la provincia de Chumbivilcas.
10: De igual manera, periodista Adolfo, muchísimas gracias por la entrevista.
6: Les informo la hora en el país, son las 7 de la mañana, con 27 minutos en todo el territorio nacional, 7 de la mañana con 27 minutos, la hora en todo el territorio nacional. 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Gracias por estar con nosotros. Vamos de inmediato a esta hora de la mañana a otro contacto, de inmediato con nuestro corresponsal desde la provincia de Espinar, su capital, Yauri. Nos informa, licenciado Marco Aparicio, 7 de la mañana con 27 minutos. A levantarse, estimados jóvenes, porque hoy día, después de una semana de semana de gestión, es decir, de vacaciones, deben ustedes inmediatamente dirigirse a sus instituciones educativas. Siempre vayan bien abrigaditos, ¿ah? Porque está siendo realmente ahora mismo se siente un frío intenso. En este caso, la helada. Así que hay que abrigarse. Hay que abrigarse. Vamos de inmediato hasta Espinar, las 7 de la mañana con 28 minutos a la hora en todo el territorio nacional. A ver si estamos en contacto. Vamos de inmediato hasta Espinar con nuestro corresponsal, licenciado Marco Aparicio. Nos informa de los últimos acontecimientos que ocurre en esa hermosa provincia de Espinar, vecina de la provincia de Chumbivilcas. Marco, ¿cómo estás? Muy buenos días. Adelante, te escuchamos.
9: Adolfo, un abrazo grande. ¿Cómo están? Un abrazo grande también a todos tus radio oyentes, que seguramente en esta mañana fría en el que creo que la mayoría de las provincias y también parte de Arequipa y Puno han amanecido con nieve en parte de las alturas. Es así que toda esta zona, incluido Condoroma y también Guayapacheta, están cubiertos de nieve. Lo mismo también la provincia de Espinar, anoche pues se ha soportado una lluvia prácticamente hasta la madrugada, y esta mañana ha amanecido con ciertos copos de nieve. Abrazo grande a todos ustedes. Nuestras informaciones aquí desde las provincias altas, prácticamente, Espinar, tierra de los canas. Bueno, todavía continúa dentro de tendencia en los medios, no solamente, bueno, pues, virtuales, como las plataformas, sino también en los medios nacionales, el tema de Tajrachulo, esta nueva, bueno, pues, en este caso, información, diríamos, o, en fin, ¿no?, este nuevo lugar ya restaurado, como es Tajrachulo, que se dio a conocer, como todos sabemos, mediante la National Geographic, pero que se ha sobredimensionado. Nosotros en un reporte también inicialmente dijimos que, bueno, pues se ha sobredimensionado en el torno al tema de la extensión mismo. Bueno, ese es un tema que lo vamos a seguramente discutir luego. Pero, sin embargo, este fin de semana han venido prácticamente, están llegando una enorme cantidad de pasajeros, visitantes, curiosos, y una enorme cantidad de medios regionales y también nacionales que han estado aquí en la zona de Tajrachulo para ver efectivamente si este es, bueno, pues más grande o parecido a Machu Picchu, en fin. Pero sin embargo, lo que se reporta es que muchos de los visitantes están generando daños sobre los muros al subirse para tomarse fotografías en lugares prohibidos. Esto genera un serio riesgo de dañar, por supuesto, los lugares sagrados o restaurados, así como también los muros que acaban prácticamente de restaurarse. Es así que desde este medio, desde otros también, se tiene que hacer todo un tema de concientización, que efectivamente el que visita venga a tomarse fotos, camine, en fin, por los lugares autorizados, pero no subirse a lugares que pueden generar, obviamente, pues, o deteriorar, inclusive, pues, todo lo que es el centro ecológico de Tajrachulo. Bueno, por un lado es una pena que los visitantes no tomen conciencia al visitar Tajrachulo, más bien vayan a ensuciar, a dejar residuos, y en fin, y eso creo que no es nada bueno. Debe asumirse también un compromiso serio desde no solamente el Ministerio de Agricultura, perdón, el Ministerio de Cultura. ¿Qué es lo que se conoce? Que efectivamente, como recién se ha restaurado, esta obra no está aún, bueno, en este caso liquidado, pero se está coordinado, haciendo esfuerzos para que ya el Ministerio de Cultura sea el que asuma una vez bueno, esta obra restaurada, entregada, bueno, que podría ser entre 2 meses, pero no se puede esperar tanto tiempo. El tema es que el Ministerio de Cultura ya, por un tema excepcional, pueda ya implementar el tema de guías, el tema de aperturar este museo de sitio que hay en este lugar gráfico, los servicios higiénicos y muchos otros temas para el cuidado, en fin, respectivo. Veremos qué es lo que ocurre, pero sin embargo siempre llamado a todos quienes van a visitar, bueno, pues respetar, ¿no?, los lugares bueno, por donde están señalizados. Se ha confirmado la ceremonia de asfaltado de inicio de esta carretera Yauri-Sucutambo, que ya se ha confirmado para el 15 de junio, a las 10 de la mañana, en el kilómetro cero de Paracaipata, ex aeropuerto, vía, por supuesto, también hacia Chumbivilcas. Allí será el lugar donde se realizará esta ceremonia para el inicio de la carretera, esta gran vía que será el futuro corredor turístico del Cusco, Espinar y Yauri hacia Tres Cañones, Abra Rajada, que conectará con el cañón de El Colca mediante, obviamente, pues, Ciballo. Es una gran ruta que obviamente todos están esperando para que interconecte esta tremenda ruta turística que va a suponer, obviamente, venir por Tres Cañones hacia Cusco o, bueno, pues, o viceversa, ¿no?, hacia Arequipa, que también va a reducir los tiempos de conexión con la ciudad blanca de Arequipa. Entonces, este 15 de junio, este gran inicio, obviamente, de este proyecto. En otras informaciones, también los distritos ya vienen anunciando sus festivales folclóricos, seguramente ahí también en Chumbivilcas lo vienen haciendo, ¿no? Este mes, obviamente, de las fiestas jubilares del Cusco. Es así que el 10º Festival Folclórico de Danzas Autóctonas, Palpata 2026, se va a desarrollar este domingo 17 de junio en el Estadio Municipal, a ruedo de toros, en varias categorías, por supuesto, seguramente, ¿no?, atentos a que todos se puedan participar, disfrutar antes del Festival Nacional, como es Canamarca, bueno, pues, que será este 13, bueno, pues, sábado de junio. En fin, otras fiestas también que se van a venir realizando dentro seguramente de la región del Cusco y también en cada una de las provincias. Estas son algunas informaciones que compartimos con todos ustedes, Adolfo.
6: Marquito, una consulta. Este tema de la carretera asfaltada en el distrito de Sucutambo realmente es una noticia sumamente interesante. La consulta es, digamos, yo tomo la ruta de Santo Tomás a Espinar y de Espinar tomo la ruta de Sucutambo. También estoy conectándome para Arequipa vía Colca para articular el tema del turismo. ¿Se me confirmas?
9: Así es, pero de primera intención esta vía conectaría con Ciudad y parte de Cayoma hacia toda esta zona, ¿no?, del Valle de los Volcanes. Pero ahí hay varias rutas que podrían conectar, tal vez minimizar el tema de hacia Arequipa. Aún así, bueno, pues podría acortar hacia la zona, sobre todo del cañón del Colca, ¿no? Por eso es una ruta turística, no tanto la conexión, digamos, hacia la misma ciudad blanca de Arequipa, que tiene que verse también interconectar, ¿no? Es posible que sea tal vez un tiempo menos o no, pero sobre todo sí conecta al tema, pues, del cañón del Colca.
6: Perfecto. Marquito, como siempre, muy gentil. Que te vaya bien. Saludos, mi hermano.
9: Un abrazo grande a todos ustedes.
6: Las 7 de la mañana con 36 minutos la hora en el país. Estimados amigos, honestamente, y no lo digo porque estamos volviendo a la radio después de 6, 7 años, sino que estos temas nosotros hemos venido enfatizando desde el año 2008, 2009, cuando teníamos programa de radio, pero de carácter municipal, ¿no? Porque nuestro inicio no es sino pues justamente como coordinador periodístico de relaciones públicas. Así hemos empezado en el año 2007. Una vez cuando nosotros empezamos el trabajo de relaciones públicas en la Municipalidad Provincial de Chumbivilcas en el año 2007, pues las autoridades de ese año tuvieron la suerte de reunirse, por ejemplo, con el alcalde de Espinar, en ese entonces el fallecido exalcalde Salinas, luego con el señor más adelante vamos a hacer un recuento con el profesor Chauca, entre otras autoridades de Cotabambas, y justamente se hablaban estos temas, ¿no? Se hablaban estos temas de que deberíamos fortalecer las carreteras, las vías de comunicación para integrar pueblos, ¿no? Y ahora es una satisfacción escuchar, por ejemplo, que, fíjense, desde Espinar, Sucutambo, van a conectar con Cayoma, y Cayoma es a Rico, el Valle de Colca, en cuanto al turismo se refiere. Hace poco estamos anoticiados, más adelante voy a tratar de contactarme con el alcalde de Cayarani, con el licenciado Raúl Urracaba, que también desde Cayarani van a tener que asfaltar 45 kilómetros, precisamente, vía Cayoma, con dirección a Arequipa. Todos estos temas, estimados amigos, no son sino un desafío, un reto para la provincia de Chumbivilcas para precisamente articular las vías de comunicación y tener acceso a la Ciudad Blanca y Arequipa por diferentes vías. Eso es lo que tenemos que orientar, eso es lo que tenemos que articular, a esos temas es lo que tenemos que articular nuestros trabajos. Más adelante vamos a tener una entrevista y un poco más vamos a informarnos. Les informo la hora y el país, 7 de la mañana, 38 minutos, hora de nuestros comunicados en la melodiosa voz de nuestra compañera Kelly Borda, que ya se encuentra muy presta para dar a conocer los anuncios y comunicados en la radio.
2: 7 de la mañana con 38 minutos, 7 de la mañana con 38 minutos. 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Son las 7 de la mañana con 40 minutos.
6: Las 7 de la mañana con 40 minutos en todo el territorio nacional. 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Como siempre, para nosotros es un gusto y un honor, estimados jóvenes, a levantarse. Kelly, levántate, Kelly. Ah, perdón. Jóvenes, a levantarse. 7 de la mañana con 40 minutos, porque tenemos que llegar temprano a la escuela, al jardín. Claro, de hecho, no es necesariamente a las 8 en punto de la mañana el ingreso, minuto después, pero hay que levantarnos. Hay que abrigarse, hay que llevar un saconcito, alguna casequita, doble pantalón, ¿no? Y también llevar, por supuesto, las gorritas para protegernos de rayos ultravioleta. No estar necesariamente expuestos, ¿verdad?, a lo que significa rayos ultravioleta. Vamos de inmediato con nuestros anuncios. ¿Dónde están los anuncios?

0: 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Vamos con más notas informativas en la melodiosa voz de nuestra compañera Kelly Borda.
1: Atención a la hora, ya son las 7:43 a.m. Bueno, a ver, vamos a seguir con más notas informativas. En Juliaca, bajo el agua, vecinos denuncian que la municipalidad no ha tomado ninguna acción de prevención ante las inundaciones. Juliaca, 24 de mayo del año 2026, la desesperación y la indignación se apoderan de los habitantes de Juliaca, mientras las calles permanecen completamente anegadas y las precipitaciones continúan sin tregua. Vecinos de los sectores más afectados denuncian con firmeza que hasta el momento la Municipalidad Provincial de San Román no ha desplegado ninguna acción concreta para atender la emergencia. Avenidas como Circunvalación, Tambopata, Nueva Zelanda e Independencia siguen convertidas en ríos caudalosos. El agua estancada no solo impide el tránsito vehicular y peatonal, sino que amenaza con seguir ingresando a viviendas y locales comerciales. El mercado Tupac Amaru permanece inundado y decenas de familias han perdido enseres y mercadería sin recibir ayuda alguna. Estamos abandonados a nuestra suerte. Nadie de la municipalidad ha venido a ver la magnitud del desastre. Solo se aparecen para las fotos en campaña, pero ahora brillan por su ausencia, reclamó con impotencia un comerciante afectado. La falta de respuesta municipal ha recrudecido el malestar ciudadano. Los vecinos señalan que no se ha atendido a las zonas críticas y que las llamadas de auxilio a las oficinas ediles no han obtenido respuesta. Nos dicen que están coordinando, pero el agua sigue subiendo y aquí no aparece nadie ni para limpiar los canales ni para ayudarnos a sacar el agua de nuestras casas, manifestó una pobladora del Jirón Nuevo, Nueva Zelanda, quien tuvo que evacuar a sus hijos pequeños hasta la vivienda de un familiar. La crisis deja al descubierto una vez más la vulnerabilidad de la ciudad ante las lluvias, producto del abandono de obras de infraestructura fluvial y la nula limpieza de los sistemas de drenaje. Mientras el pronóstico meteorológico anticipa más lluvias para las próximas horas, los vecinos exigen la intervención inmediata de la autoridad edil y advierten que de continuar la inacción, las consecuencias podrían agravarse aún más. La pregunta resuena con fuerza en las calles inundadas. ¿Dónde está la municipalidad? Mañana con 45 minutos.
0: Las 7:45 a.m. en todo el territorio nacional. 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Estamos en la segunda hora informativa. Continuamos con más notas informativas. En horas de la tarde de, en horas de la noche de ayer se llevó a cabo debate técnico de los candidatos o de los partidos políticos de Fuerza Popular y Juntos por el Perú. El debate ha sido primeramente muy interesante, por supuesto, pero también hubo algunos vacíos. Algunos vacíos en el sentido de que las dos propuestas, claro, cada uno de ustedes también podrá sacar sus propias conclusiones, pero en mi opinión, resalta mucho de que los técnicos debaten

0: ¿Por qué? Porque en el hipotético caso, si gobierna Roberto Sánchez, es porque va a gobernar en función a lo que están planteando el equipo técnico. Particularmente, ojalá que no gane Keiko. Ojalá que no gane. Pero si fuera así, también gobernará en función al equipo técnico que está planteando las propuestas. En consecuencia, estimados amigos, en algunos temas marcaron diferencia, en algunos temas también coincidieron, ¿no? Por ejemplo, en el tema económico, creo que hay coincidencias, pero también hay ciertos, hay ciertas diferencias. Honestamente hablando, yo creo que el que manda en el Perú ni siquiera es el presidente de la República, no van a ser los senadores, tampoco serán los diputados, ¿no? Sino, ¿saben qué es lo quién va a mandar en el Perú? De cómo debe ser el modelo económico en el Perú. Les digo con toda la sinceridad, será Julio Velarde, el presidente del Banco Central de Reserva del Perú. Es el que finalmente va a mandar, porque nadie lo va a tocar a Julio Velarde, ni Keiko Sofía Fujimori, ni a Roberto Sánchez. Porque así dijeron el día de ayer, al menos los economistas Carranza, del lado de Fujimorista, como también Pedro Franque de Juntos por el Perú. En consecuencia, el modelo macroeconómico continúa tal cual. El modelo microeconomía, de alguna u otra forma, habrá algunos ajustes. Por ejemplo, del lado de Roberto Sánchez, el hecho de poder exigir a las empresas que están constituidas en el país y que no pagan su impuesto, los cuales deben pagar. Y también se fortalecería el tema de la transparencia, entre otros temas, ¿no? Y de hecho, por supuesto, el economista Carranza, de Fuerza Popular, insiste en la importancia del sector privado, inclusive casi por encima del Estado peruano. Pero Pedro Franque, un economista, debo decir con todas las letras, de la izquierda peruana y de una izquierda bastante madura, ¿no? Proactiva, ha señalado que efectivamente el sector privado también va a ir, pero tiene que respetar de todas maneras a las reglas que se tiene que establecerse mediante normas, mediante leyes del Estado peruano. Pero en el tema macroeconómico, como le digo, las cosas continúan, porque Julio Velarde allí va a decidir cómo tiene que ser la economía macroeconómica en el país. Así están las cosas, estimados amigos. En cuanto a la agricultura, riego y la infraestructura en el tema del agro, dos técnicos, no necesariamente muy conocidos, pero conocidos, claro, en el ámbito académico, expusieron lo suyo. Por su parte, del lado de Juntos por el Perú, señaló la importancia, por ejemplo, de las cosechas de agua en las regiones altoandinas. Me parece totalmente correcto, porque fíjense que tenemos 3 meses al año, hasta 4 meses al año, en las que tenemos presencia de lluvias y la presencia de lluvias no las aprovechamos, ¿no es cierto? Las lluvias, cuando caen, estas van a los riachuelos, a los ríos y consecuentemente pues al Océano Atlántico, en algunos casos al Océano Pacífico. Entonces a mí me parece sumamente interesante el hecho de que desde el gobierno tengamos que pensar en cuanto a las cosechas de agua que son vitales, porque si nosotros no pensamos en cosechas de agua, probablemente en los siguientes años, en los próximos años, no vamos a garantizar el afianzamiento hídrico. De Juventudes, Sumini, sociólogo de profesión, primera vez lo vi, bastante centrado, de parte de Fuerza Popular participó Rosángela Barbarán, actual congresista, con cierta experiencia ya en el manejo político, pero Sumini ha estado bien parado para mí, bien parado, ¿no? Y creo que ha dado talla en cuanto al debate. En salud, Fernando Ceballos, ex ministro de Salud, del profesor Castillo, y actualmente también uno de los integrantes del equipo técnico de Juntos por el Perú. Del otro lado, no me acuerdo exactamente su nombre. Han estado, creo, en algunos temas a la par. Pero me quedo con con las precisiones, con las explicaciones políticas y técnicas brindadas por el doctor Ceballos, ¿no? En consecuencia, estimados amigos, la siguiente semana precisamente viene el debate de los candidatos en la segunda vuelta electoral. Les informo la hora en el país, son las 7 de la mañana con 52 minutos. Vamos de inmediato, Kelly, con la entrevista del día.
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0: Nos atiende muy gentilmente el licenciado Raúl Urakawa. Él es alcalde del distrito de Cayarani, provincia de Condesuyos, de la hermana región de Arequipa. Señor alcalde, un gusto saludarle. Le doy la bienvenida a Corilazo Noticias, primeros en la información. ¿Cómo está usted?
3: Buen día, y de todos modos también siempre saludar a nuestros hermanos radio oyentes, y estamos ahí a su disposición, señor Adolfo.
0: No, un gusto y un honor, porque son pueblos hermanos y siempre así lo vamos a hacer. En consecuencia, desde Corilazo Radio, pues por intermedio suyo, extendemos un afectuoso saludo para esa hermosa tierra de Cayarani. Hace poco hemos estado anoticiados de una buena noticia que no solamente, pienso yo, debe satisfacer a Cayarani, sino también a los pueblos vecinos, cercanos. ¿Por qué? Porque un vía de comunicación asfaltado, que se habla de 45 kilómetros, que va a emprenderse desde Cayarani con dirección a Cayloma. Seguramente hay algunas rutas que no necesariamente conocemos. Va a traer beneficio. Coméntenos, cuéntenos cómo se logra este objetivo con más de 95 millones de nuevos soles.
3: Sí, gracias. Lo que ocurre es que en nuestra región de Arequipa, en las provincias como es La Unión, Condesuyos y Cayoma, no tenemos vías nacionales. Si bien es cierto que la vía nacional viene desde Lima, entra por Camaná, llega a la ciudad, de la ciudad sale hacia Tacna, Moquegua, y la otra vía sale hacia Cusco y Puno, son las únicas vías nacionales. Entonces, siempre la preocupación es bastante, ¿no?, de nosotros, porque las vías alternas que existen para estas tres provincias son pues pésimas. Y es así que nosotros siempre hemos insistido que tiene que haber otras vías que dinamicen la economía entre la provincia de La Unión, Condesuyos y Cayoma. Y como Cayarani está más conectada a la provincia de Cayoma, y nuestra preocupación siempre ha sido esta vía que conecta Cayoma con Cayarani. Entonces, es importante esta vía. ¿Por qué? Porque va a unir pueblos. De hecho, los principales que van a ser beneficiados es Cayarani y Cayoma, y a su vez también Tumbivilcas, que vendría a ser Cusco, y luego también Apurímac, ¿no? Porque la vía es está en el expediente técnico estableciéndose que es una vía de asfalto definitivo. Estamos hablando de una capa asfáltica de 10 centímetros promedio, y va a ser de doble vía, o sea, con todas las de la ley. Eso es lo que nosotros hemos exigido. Entonces, en ese sentido vamos nosotros gestionando, vamos promoviendo este tema, más que todo la unión de los pueblos, porque en este sector vemos que no hay mucha dinamicidad, vemos no hay mucho acceso ni conectividad. Entonces ahora la brecha se va cortando, ¿no? Porque también por el lado de Cayoma se viene asfaltando y faltaría unos cuantos kilómetros de cerrar y este asfalto, y yo creo que ya va a ser corto para los transeúntes tanto del Cusco como de Apurímac, y se va a cortarse, ¿no?, la vía cuando nos trasladamos por la vía de Cayarani, Cayoma, Ciballo y Mata, y ya estarían llegando, ¿no? Y Mata prácticamente ya no vamos a ingresar, va a ser directo al peaje, y de ahí estamos llegando a la ciudad de Arequipa. Entonces, esa es la gestión que hemos desarrollado. Por supuesto que acá ha habido compromisos del alcalde de Cayoma y también del gobernador regional, ¿no?, doctor Roel Sánchez, Y de hecho, ¿no? Nosotros sabemos también, nuestros hermanos conciudadanos de Chumivilcas, nosotros nos damos cuenta, ¿no? Cuántas unidades van, ¿no? A la ciudad de Arequipa. Entonces creo que tenemos mayor conexión comercial, económica con Arequipa. Entonces eso es importante,
0: Claro.
3: mi hermano Adolfo.
0: No, cómo no. Un gusto. Mire, yo quiero ser sincero en mis apreciaciones y en mis puntos de vista. Es verdad que hay algunas diferencias limítrofes, etcétera, etcétera, que es un tema que hay que trabajar en la parte técnica, ¿no es cierto? Pero también, en vista de que son temas geográficos, lo mejor que podemos hacer es unir a nuestros pueblos. Y las carreteras siempre van a traer desarrollo. Eso lo digo con toda la experiencia, porque eso es lo que hemos vivido y eso es lo que hemos palpado en la provincia de Chumbivilcas. Entonces, teniendo esta vía ya asfaltada, con su permiso debo decir, Pulpera Condes se apresta a distritalizarse, ojalá que sea antes del aniversario de la provincia de Chumbivilcas su decreto finalmente dado. Entonces, se articularía, por ejemplo, desde Esquina hasta Pulpera y se conectaría con Payarani y hacemos un corredor turístico, un corredor gastronómico gigantesco. Y es más, si nos unimos, hacemos declarar pues una vía nacional, condiciones la tenemos desde Apurímac, Chumbivilcas, Condesuyos, Cayoma, Payarani, Cayoma, Condesuyos, creo que es la ruta. Entonces hacemos mucho más fuerza, ¿no? Entonces, fíjese que creo yo con este tema se nos apertura corredores gastronómicos, corredores turísticos y además desde Cusco buscarían precisamente un corredor espectacular que pasaría por Paruro, Santo Tomás, Pulpera Condes, ¿no? Uniendo con Cañón de Colca. ¿Qué le parece?
3: Sí, ese es el propósito. O sea, necesariamente acá sí las autoridades tenemos que juntarnos y tenemos que conversar y ver el desarrollo. Y la verdad, por su parte, creo que Chumivilcas viene trabajando, ¿no? Esta vía de Cusco por Paruro. Entonces sería importante que se avance, que se concluya este proyecto, al igual también del tramo de Esquina Pulpera Cayarani, ¿no? Porque es un tránsito también que a la fecha sí está un poco abandonada, pero sí quisiéramos también nosotros apoyar en algo y veamos este sector, o sea, que se conecte lo que es la de la vía de Esquina a Cayarani, que ahora se va a asfaltarse. Entonces sería importante definir y cerrar esas brechas de acceso. La verdad, va a ayudar bastante y eso es nuestro propósito. Yo creo que tal vez ahora somos autoridad y por supuesto vamos a continuar, ¿no? Nosotros en temas políticos. De hecho, que en esta vez no vamos a postular a nada porque siempre es bueno dar un descanso. Y desde luego, siempre nosotros como ciudadanos, como personas también, vamos a exigir este tema del corredor del turismo. Porque si bien es cierto que Arequipa y Cusco tiene bastante tema de comercio y todo, hay que fortalecerla. Entiendo también este tema de demarcación territorial, es un punto muy aparte, pero son pequeños puntos. Creo que más nos une nuestra historia, nuestra tradición, y siempre eternamente estaremos hermanados, y para ello la juventud, todo ello debemos mirar diferente, ¿no? Creo que a la fecha nosotros sí estamos en la predisposición de poder solucionar, pero con alternativas que convengan a ambos pueblos, como Cayarán y Chumbivilcas, ¿no? Entonces, eso sería con el tema de lo que es de demarcación territorial. Ya no nosotros a cualquier otro tema de coordinación, todo ello, pero siempre respetando algunos principios de creación, ¿no? Como distrito. Al igual que también nosotros respetamos nuestra hermana provincia de Chumbivilcas y a todos los hermanos. Y en esta situación de los proyectos de carretera, hay que unirnos porque es beneficioso y en el tema económico, mucho más.
0: Perfecto. El licenciado Raúl Urakawa, sí, tengo la impresión siempre de su entusiasmo. Desde Curilazo Radio, con toda la franqueza del caso, debo decir el éxito a su gestión. Si usted tiene éxito, naturalmente la población de Jayarani también tendrá el éxito correspondiente. Pensemos siempre en nuestra población, en nuestra ciudadanía, en niños, en jóvenes que tengan mejores oportunidades y que esto sea permitido a través de vías de comunicación en buenas condiciones, que mejor carreteras asfaltadas, que en el futuro nos va a mejorar la calidad de vida. De eso no cabe duda. Agradezco por su generosidad. Mira que no es la segunda o la tercera vez. Con usted hemos estado conversando ya el año pasado sobre varios temas. Seguiremos entrevistándole cuando así sea necesario. Y auguro, pues, buen desarrollo siempre para ese maravilloso pueblo de Tallarani. Un abrazo.
3: Muchísimas gracias, Adolfo. Yo le agradezco mucho y también a todos los hermanos radioyentes. Muchas gracias y cuídense.
0: Muy gentil. Saludos. Les informo la hora en el país. Son las 8 de la mañana, un minuto. 8 de la mañana, un minuto. 8 de la mañana con 2 minutos, Kelly. Muchísimas gracias, estimados amigos. Muy gentiles por vuestra audiencia. Le decimos que hoy día siempre salgan con ganas, con entusiasmo a trabajar. ¿Sí? Hay que poner siempre lo positivo de nosotros, lo positivo. Y honestamente, en el informativo lo que queremos es contagiarles con las noticias positivas que nos ayuden a crecer como persona. Eso es lo que buscamos. Mientras que estemos al frente del micrófono de Curilazo Radio, como conductor de Curilazo Noticias, vamos a buscar que crezcamos como persona. Con un granito de arena, aunque sea, vamos a aportar en ese sentido. Dicho ello, les extiendo afectuoso saludo. Afectuoso saludo a cada uno de ustedes. Salgan a trabajar siempre pensando en el desarrollo de su familia, de su anexo, de su comunidad, de su distrito, de su provincia, de su región, de nuestro país. Todos salgamos a trabajar siempre con mente positiva. Que le vaya bien y de todo corazón, que Dios los bendiga. Muy buenos días.
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20: 8:19 minutos.

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1: Son las 9 de la mañana con 23 minutos. Atención, la hora a nivel nacional. Con 23 minutos, bienvenidos al programa. Feliz cumpleaños en todo día. ¿Cómo están, amigos? 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Chaitar Jrueramos, ya que ya estamos ya vivo en directo a través de Facebook de Radio Curilazo, Chayo Contaña, Chaitor, Chay con Ampunch, Jabarica Monkey, con Ampunch, Cayero Sánchez, lunes, Iscachunca, Piscayo, Poncha, Ok, Mayo, Quillapiña, Jackson, Majliach, Cosillach, Tarikunkich, Imaina, Yan, Alalao, Chirin, Espacha, Noja, Kiao, para, pasa, Puña, Chay. 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Antes de las 8 de la mañana ya estaban ya en la puerta todos los padres de familia haciendo su protesta hacia el alcalde. 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Más adelante les vamos a comentar, igual que en Colquemarca, sábado Ponchaut Chaypips Cayullant Jrique, concurso de danzas que hay en lugar de Choquechampi. 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Hey, checa, más adelante, Willarimos aquí, ¿sí? Bienvenidos al programa, feliz cumpleaños en tu día, el día de hoy, lunes, inicio de la semana, las 9:30.

Qué bonito la canción de Raíces Andinas y Aguarmayo, Plaza Chape, cerveza, botella, tomas más eschalay, maipiñancanqui, piwan ñancanqui, maipiñancanqui, cachanquerachu, manarachu, manañacho, maipiñacho, tarikun kips en España. 9:37, las 9:37, estás en la sintonía de Radio Corilazo al estilo propio. Nuestro cordial saludo para los amigos en el distrito de Libitaca, a través de Radio La Única, estamos en el distrito de Libitaca. Nuestro cordial saludo en las diferentes comunidades campesinas a través de la radio. Son las 9:37. 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

qué bonita canción. Las 9:44. 9:44. Mariposita de mil colores.

bonito la canción de Canta Modesto Llacta Triveños. Pai Pataquín, Michaita Kikuna, mariposita, a ver mariposa de, a ver mariposa mil colores, ¿eh? Una canción muy bonita de, a ver, de Modesto Llacta Triveños. Pai Michaita Kikuna Tataquín. Las 9 de la mañana con 47 minutos, 9 con 47 minutos. Vamos mejor con este hermoso tema musical a través de la radio programa Feliz Cumpleaños en Todía. Caipiña Taquiconat Choraica Mazonchus.

0: Qué bonito, las 9:55. Atención, la hora exacta son las 9:55. Y hasta las 10 de la mañana, chayoras mañan, chayeros unches. 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
2: 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Bienvenidos a Adolescencia SOS. Soy Fabiola Vila, psicóloga y terapeuta familiar. Como ya lo había anunciado en el episodio anterior, el día de hoy hablaré de la depresión, en qué consiste y qué síntomas tiene, cómo se diferencia de un estado de tristeza o pena y cómo puedes manejarla para sentirte mejor. De eso hablaremos hoy. En esta época tan difícil por la pandemia por COVID-19, han aumentado muchísimo los casos de depresión en adolescentes. Seguro has sentido que estás triste la mayor parte del día, o te sientes irritable, te aíslas y no quieres hacer nada, asistes en pijama a tus clases en línea porque no te provoca cambiarte, estás harto o harta de no poder salir como antes y reunirte con tus amigos o ver a tus abuelos. ¿Alguna vez has pensado incluso en dejar de existir o hacerte daño porque tu dolor emocional es tan intenso que te sobrepasa? Definitivamente, la pandemia es un factor de estrés que genera una serie de pensamientos y conductas que afectan tu estado de ánimo, además de todos los cambios físicos y psicológicos que son propios de la adolescencia y que también vienes experimentando. Es mucho lo que puedes estar pensando o sintiendo en este momento. Así que intentaré ayudarte a darle un poco de forma a todo eso para que puedas entender tu mente y desarrollar destrezas que te permitan sentirte cada día un poco mejor. La palabra depresión se usa de varios modos, como un sentimiento o estado de tristeza, pena o desánimo ante una crisis o el fallecimiento de un ser querido, y va disminuyendo conforme las circunstancias van mejorando. Seguramente, en algún momento que te has sentido triste, has dicho, estoy deprimido o estoy deprimida. Sin embargo, la depresión no es solo estar triste. Es una condición clínica que debe ser diagnosticada y atendida por un profesional de la salud mental. Si sufres de depresión, es porque tienes 5 o más de los siguientes síntomas que voy a mencionar. Te sientes triste, irritable o de mal humor casi a diario durante 2 semanas como mínimo. Dejas de disfrutar de las actividades que antes disfrutabas. Disminuye o aumenta tu apetito o tu peso, ya que comes más o menos de lo habitual. Tienes problemas para dormir o duermes mucho. Hay cambios en tu movimiento. Estás agitado o más lento de lo usual. Sientes cansancio la mayor parte del tiempo. Tienes sentimientos de inutilidad o de culpa excesiva. Tienes dificultad para concentrarte o tomar decisiones, lo que produce que tu rendimiento académico disminuya. O tienes ideas de muerte o pensamientos de hacerte daño. En síntesis, la depresión ataca el sentido de tu propia existencia. Es decir, ataca el valor que le das a tu propia vida. Recuerda, hay situaciones que no dependen de ti, que tú no puedes controlar. Pero también hay cosas que puedes hacer por ti mismo o por ti misma para sentirte mejor y así sentir que retomas el control. Ahora te mencionaré algunas. En primer lugar, hay algo que debes saber. Tus pensamientos, tus acciones y tus relaciones con los demás afectan cómo te sientes. Influyen directamente en tu estado de ánimo. Así que te propongo trabajar en cada una de estas 3 áreas e identificar los obstáculos que no te permiten disfrutar de tu vida ni tampoco darte cuenta de que eres un ser humano amado y valorado. Si hay algo por donde puedes empezar, es a trabajar con tus pensamientos. Los pensamientos son ideas, frases u oraciones que te dices mentalmente, aunque no siempre te das cuenta. Lo primero que tienes que preguntarte es ¿cómo te hablas? Ya que tus pensamientos producen diferentes efectos en tu estado de ánimo, Algunos aumentan la posibilidad de que te deprimas, mientras que otros te ayudan a sentirte bien. Si te sientes deprimido o deprimida, es muy probable que tus pensamientos sean negativos, enjuiciadores y destructivos. Como por ejemplo, yo no sirvo para nada. Soy feo, soy fea, soy un desastre. Los pensamientos positivos son, en cambio, puedo mejorar. Tengo cualidades que me hacen un chico o una chica agradable. Mis amigos me quieren. Cuando empieces a sentirte mal por todos esos pensamientos negativos rondando tu mente, date un descanso. Puedes hacer un ejercicio de relajación, como respirar lentamente o imaginar que estás en un sitio que te guste, y mientras lo haces puedes escuchar un sonido o música que te ayude a relajarte. Es importante que logres identificar esos pensamientos que te hacen sentir mal. Interrúmpelos y aumenta en tu mente la cantidad de pensamientos positivos. Puedes hacer incluso una lista de los pensamientos buenos que tienes acerca de ti y de la vida en general, y recurre a esta lista cada vez que aparezcan en tu mente esos pensamientos que te atormentan. Busca siempre un motivo para felicitarte. No necesitas haber ganado el premio Nobel para hacerlo. Siempre puedes encontrar un pequeño logro, como el simple hecho de levantarte de la cama ese día. Y siempre imagina un momento futuro en el que las cosas estén mejor. La esperanza y la fe siempre le dan sentido a la vida. Por otro lado, las acciones o actividades que realizas también influyen en tu estado de ánimo. Trata de recordar qué actividades disfrutas, o cuando te deprimes, qué actividades dejas de hacer. Si cambias las cosas que haces, también cambiarás la forma en que te sientes. Recuerda que las actividades agradables son actividades habituales o diarias que generan bienestar. Es cierto que la pandemia ha generado una serie de restricciones. Sin embargo, siempre puedes hacer algo como observar una puesta de sol, practicar un deporte, leer un libro, hablar con un amigo o una amiga, ir al parque, escuchar música, dibujar, etc. Cambia tu rutina. Hacer todos los días lo mismo puede ser aburrido y desmotivador. Haz algo distinto cada día si puedes. A veces no querrás ni pararte de la cama, pero debes animarte a hacerlo. Otro aspecto importante que influye en tu estado de ánimo son tus relaciones con los demás. En primer lugar, con los miembros de tu familia. Luego con tus amigos, con tus compañeros de clase, con tus profesores, etc. Ellos conforman tu red de apoyo. Obviamente confiarás más en unos que en otros, pero siempre trata de escoger a alguien con quien puedas conversar sobre cómo te sientes. Voy a hacer especial énfasis en tu familia. Tú y tu familia son un sistema vivo donde todos interactúan entre sí y cada uno influye en el otro. Tu estado de ánimo se va a ver influido por el estado de ánimo de tu mamá, por ejemplo, y viceversa. Por eso es importante que tomes conciencia de cómo es tu relación con tus padres y con tus hermanos si los tienes. Tal vez necesiten nuevas formas de relacionarse y de comunicarse. Puede ser que hayas sentido que no tienes voz en tu propia casa, que nadie te escucha ni te comprende. Minimizan lo que estás sintiendo o te lanzan en la cara el argumento de que siempre hay alguien que sufre más que tú, invalidando así tus emociones, lo que incrementa obviamente tus sentimientos depresivos. No necesitas atravesar la peor catástrofe para sentirte mal. Tienes derecho a sentirte mal, a sentirte triste, a sentirte enojado o enojada. No te sientas culpable por sentirte así. Está demostrado que un cambio positivo en la dinámica y la comunicación familiar mejoran significativamente el estado de ánimo. Así es que no estás solo, no estás sola. No debes llevar el peso de la depresión en tus hombros. Tus padres también deben tener un rol activo y facilitador en este proceso y juntos deberán buscar ayuda especializada cuando sea necesario. Espero que esta información te haya sido útil y que puedas aplicarla en tu vida diaria. Si te quedó alguna duda, tienes algún comentario o quieres sugerir algún tema que te interese o te preocupe y que desees que lo incluya en el podcast de Adolescencia SOS, puedes escribirme a adolescenciasospodcast@gmail.com o a través del Instagram Adolescencia SOS Podcast. 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Nos reencontramos en el siguiente episodio. ¡Hasta la próxima!
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10 de la mañana con 30 en Radio Corilazo, son las 10 de la mañana con 32 minutos. La canción de la de los Pachaconas a esta hora de la mañana. Y la canción que nos canta ¿Por qué te vas? ¿Por qué te vas? ¿Por qué te alejas? Son las 10 con 32.

10 de la mañana con 37 minutos. La hora exacta son las 10 con 37 minutos.

Son las 10 de la mañana con 41 minutos. Atención, la hora exacta son las 10 con 41 minutos. 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

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La canción de Luz Mary, la voz juvenil, el viento, barre las nubes en España.

10:55, las 10:55, Imanespata, Juliari, Camusianco, Ajay y Mata, bajo una intensa nevada. La naturaleza, nuestra ver, muestra su fuerza en cada rincón, cubriendo de blanco las rutas. Se reportan vehículos varados debido a las condiciones climáticas, lo que hace aún más peligrosa la transitabilidad en la zona. 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El gobernador regional Werner Salcedo anunció que esta será presentada en junio próximo en Espataj Nirparin y Mancan Cañanachay Torachay. Por parte del gobierno regional del señor Werner Salcedo. 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

11 de la mañana con 30 minutos. Atención, la hora exacta son las 11 con 30 minutos. 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

0: Qué bonita canción, Samuel, lee a estas horas de la mañana, 11 con 32 minutos, 11 de la mañana con 32 minutos. El día de ayer, Kainun Chapuncho y Makunan Kaikura, Vera, Jaili, Mayahtapi, Limayahtapi, Jatunkray, debate, Neskatatajro, Aikunku y debate técnico. Del año 2026, a ver con, a ver, Pichos Riki, que hay Fuerza Popular en Escamanta, Jinayata Riki, Juntos por el Perú, en Escamanta. Chaipen debate en Escatro Arink, Chicayanta, Oyaria Chimusagichia, porque hay veces es importante estar enterado qué es lo que está pasando con los partidos políticos para elegir al nuevo presidente o nueva presidenta. Bueno, solo Dios lo sabe a quién elegiremos, ¿no? Entonces ahí solamente hay dos candidatos esta vez. Uno de los dos sí o sí gana. Esta vez no hay nadie de que va a haber otra vuelta. No, ya no, ya. Esta vez sí gana, sea mujer, sea varón, van a ser presidentes o presidente o presidenta. Entonces, chaita, siempre no hanches, oyarío con anches, mi pipaj, mi botón ches, cosons, chaita, a ver, chica, llanto, oyaré de chimos aquí, ches, y mainan, caicuran, kei, debate técnico, niscat, chaja, y no enchao, mrik, chay, aparico, ¿no? A ver, vamos a escuchar, ya, vamos a escuchar, a ver.
1: Hablamos ahora de un tema que es muy importante, que es la salud mental y el bienestar juvenil. La pandemia ha dejado como una de las principales secuelas, justamente problemas entre jóvenes que han aumentado por el déficit de atención psicológica. Correcto, invitamos a pasar a la segunda dupla conformada por los representantes Rosángela Andrea Barbarán Reyes de Fuerza Popular, que ya está presente, muy buenas noches, y el señor Ernesto Alonso Zunini Yerren de Juntos por el Perú, que también ya está presente.
2: Y como ya se explicó Ricardo, cada representante cuenta con 3 minutos de exposición y de acuerdo al sorteo vamos a dar pase a la exposición de Rosángela Andrea Barbarán Reyes, representante de Fuerza Popular, por 3 minutos. Adelante, el contador está frente a usted.
3: Gracias. Queridos jóvenes del Perú, hoy quiero levantar la voz por toda una generación que fue olvidada por los últimos gobiernos. Representamos el 30% del país y somos la población más golpeada. Miles de jóvenes terminan el colegio sin saber si podrán llevar una carrera. Y cuando lo logran, les cierran las puertas porque les exigen experiencia en vez de darles la primera oportunidad. Muchos tuvimos que estudiar y trabajar al mismo tiempo para ser profesionales. Y otros abandonaron los estudios porque no pudieron pagar más. Actualmente tenemos más de 1 millón de ninis. Y en el deporte ocurre lo mismo. ¿Cuántos talentos tuvieron que abandonar sus sueños porque no podían costearse los pasajes, los entrenamientos? En Fuerza Popular sí tomamos prioridad a los jóvenes y por eso es que los queremos acompañar en cada uno de sus proyectos. Para los jóvenes que quieren llevar una carrera superior, proponemos la modernización total de la educación técnica para mejorar la infraestructura, tecnología, adaptar la malla curricular a las regiones y a la demanda laboral. Además, ampliaremos Beca 18 para contar con 20.000 beneficiados. Para los jóvenes que quieren empezar a trabajar, repotenciaremos el programa Jóvenes Productivos, ampliando nuevas capacitaciones y, sobre todo, permitiendo nuevas alianzas con empresas en todo el país. Para los jóvenes emprendedores, lograremos el capital semilla, eliminaremos la burocracia y, sobre todo, impuesto cero los 3 primeros años. Parafraseando a Mandela, el deporte tiene el poder de cambiar la nación y unir a las personas. Y por eso es que el IPD pasará a manos de la PCM. Desde ahí vamos a invertir en el deporte en todos sus niveles, recreativo, escolar y profesional, con la finalidad de alejar a nuestros jóvenes de la delincuencia y las drogas, para potenciar su salud física y mental y sobre todo construir una sociedad más disciplinada. Lo que queremos lograr hoy en día es que los jóvenes que tienen el deporte en talento puedan tener el beneficio de poder lograr sus sueños y sobre todo alcanzar temas internacionales. Mis felicitaciones desde aquí para Ignacio Buse por su título en la ATP de Hamburgo. El Plan Perú con Orden cuenta con propuestas de jóvenes para jóvenes, enfocadas en resultados concretos, que los jóvenes puedan conseguir empleo, que los jóvenes puedan tener la oportunidad de tener apoyo en su emprendimiento. Basta de partidos que estuvieron en el gobierno y no hicieron nada. Esto no se trata de jóvenes de Lima contra jóvenes de provincia. Esto se trata de transformar al Perú con la fuerza de la juventud.
2: ¡Exitosa! Bien, su tiempo ha concluido. Bien.
0: 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Más adelante neskaman. A ver, Uyari Mullán, ¿qué seta? A ver, Chey, Rimari Muscán, Mariki Kan, Jog, señorita, Rimari Monrique, a ver, Kaita, Kai Partido Fuerza Popular Nescamanta, más rato chama, Kajo, Uyari Mullazonta, a ver, más rato man, Manen Serique, a ver, Kai Juntos Perú, Juntos por el Perú, Nesca Partido Manta, Chaita, más rato man, Kajo, Uyari Mullazonta, ¿ya? Pero antes, nos vamos con nuestras canciones a estas horas de la mañana.

11 de la mañana con 48 minutos. 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

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Nos dice para Lady, mi gran amiga, ¿dónde está? Buenos días, amiga Nieves. Nos dice que triste es la música. Nos dice, no te pongas triste, ¿eh? No te pongas triste. Tienes que ponerte fuerte, mi amiga Lady. Y asimismo también nuestra amiga Celia Mendoza Huanca.
Gracias por esas flores tan bellas que nos envía a través de Facebook de Radio Corilazo. Vamos con la canción de Fragancias de Chumbi Vilcas. Especialmente esta canción va para nuestro amigo, a ver, para nuestro fiel oyente, para la persona que siempre nos alcanza la noticia por Chincheros, Cusco, para la señora Gloria. Para ellos el saludo cordial a través de la radio. Aquí está Fragancias. Fragancias de Chumbi Vilcas nos canta la canción que dice, a ver, la canción que nos dice, Madrecita, para todas las mamitas chumbi.

0: Qué bonita la canción madrecita de España, Tasta y Camorán. A ver la canción del conjunto Fragancias de Chumbi Vilcas, la canción de Dina Yayerco, aunque ya no está con nosotros, pero sus canciones siguen sonando a través de Radio Corilazo. 12 del día con 01 minutos, las 12 del día con 01 minutos. Bueno, continuamos a ver, antes de ir con pausas comerciales, a ver con Ancric Ñajo y Arichimokich, debate Nescat, as, jamandri, may con debate tai, y may mana tan ni gana con, che, a ver, chaipi, cancun, a ver, y matan, y may natan cancun, analizarán, analizarán kits o analizarán kits, alienta may jing mi choramoran, may jing me alienta ni marin, may jing me agradazon kits. Checa, a ver, Cñajo y Arichimoraikiches, de la ver de debate técnico de Fuerza Popular, con Antric Ollarizonches, de del partido Juntos por el Perú, Pai con Actañat Ollarizonches, ¿ya?
1: Vamos ahora, le corresponde el turno a Ernesto Alonso Zunini Yerren, representante de Juntos por el Perú, por 3 minutos. Tiene usted la palabra.
2: Hay que tener audacia para hablar de juventud con los antecedentes que se tiene en el fujimorismo. Jóvenes del Perú, es momento de decidir si queremos seguir viviendo con este modelo fujimorista que nos da precariedad y exclusión, donde se mantiene a más de 1,6 millones de nuestros jóvenes sin oportunidades para estudiar o trabajar, o cambiamos. Nosotros creemos que es momento de cambiar. Desde Juntos por el Perú tenemos propuestas efectivas y de impacto en favor de la juventud. Primero, tenemos 550 mil jóvenes que egresan de las escuelas de educación básica, sin capital, sin experiencia y sin redes de contacto, en un país donde el mercado privilegia el contacto al mérito. Para ellos va el programa Mi Primera Chamba. 100 mil jóvenes recibirán 6.150 soles en una cuenta individual del Banco de la Nación, que podrán ser utilizados durante 5 años para capacitación acreditada, capital semilla para emprendimiento o para subvencionar 6 meses de salario en su primer puesto de trabajo formal, con el compromiso de que su empleador pueda cubrir los otros 6 meses. En este modelo fujimorista, 7 de cada 10 jóvenes jamás tendrán la oportunidad de pisar una universidad o un instituto. No ser profesional hoy en día significa quedar excluido de las posibilidades del desarrollo que ofrece nuestro país. Por ello, nosotros vamos a reconocer la educación superior y la formación permanente como un derecho constitucional. El examen de admisión no será una excusa para que los que menos tienen se queden fuera de la universidad, sino un punto de partida para apoyar su proceso formativo. Pero mientras esto dure, ampliaremos las becas del Estado a 30.000, enfocándonos en los jóvenes en situación de pobreza de zonas urbanas marginales, comunidades originarias, comunidades campesinas, zonas rurales dispersas y, por supuesto, los afrodescendientes. Tercero, la Organización Mundial de la Salud ha señalado que invertir $1 en deporte equivale a invertir $10 en el sistema de salud. Por ello, declaramos apoyo total a los deportistas de nuestro país. Y lo haremos en primer lugar hablando de alguien, de algo de lo que nadie ha hablado durante esta campaña. Lima 2027 será, por Juntos por el Perú, el evento más importante y mejor organizado de la historia de nuestro país. Estaremos en boca de todo el mundo, no por la corrupción o la crisis política, sino por el deporte y por la calidad de nuestros deportistas. Nosotros, para sostener esto además, organizaremos Casa Futuro, polideportivos en Lima y en las capitales del país, donde además habrán bibliotecas y centros de recursos equipados con tecnología, donde se brindará asistencia de orientación vocacional, psicológica, educación sexual y reproductiva. Y estos centros de recursos tecnológicos estarán disponibles también para que nuestros jóvenes no solo mejoren su proceso formativo, sino para el entretenimiento y apoyar a nuestros deportistas electrónicos que destacan en el mundo, pero son olvidados por el gobierno.
3: Bien, se venció el tiempo. Ahora damos inicio al intercambio de ideas y diálogo entre los especialistas, entre los dos representantes. Esta parte denominada bolsón de tiempo, es importante señalar, que permite que los propios representantes administren su tiempo de participación Para intercambiar deberán levantar la mano, o para intervenir deberán levantar la mano, para que nosotros los moderadores podamos cederles la palabra.
1: Y cada representante de la agrupación política presente cuenta con 4 minutos. De acuerdo a los lineamientos, además, entregados a las propias organizaciones políticas, los representantes especialistas en el tema pueden hacer uso máximo de 1 minuto por intervención. Esto se da para garantizar mayor fluidez y puedan contar con tiempo para continuar con la interacción. Ricardo.
3: Correcto. Entonces vamos a empezar con el primer subtema, que es empleo y oportunidades para jóvenes. En ese aspecto, les ponemos la interrogante. Si bien el 32.3% de los jóvenes que forman parte de la PEA tienen un empleo adecuado, hay otro 57% que está subempleado. Hemos escuchado en esta primera parte algunas propuestas que van desde la generación de oportunidades, de la educación técnica productiva y de mi primera chamba. Yo quería preguntarles, y luego ampliar el debate, ¿qué oportunidades de empleo formal, qué oportunidades reales tiene la juventud en la actualidad cuando muchos tienen que emigrar todavía desde las provincias hacia Lima? ¿Quién levanta la mano primero?
1: ¿Alguno de ustedes dos? El señor Zunini, de Juntos por el Perú. Su tiempo corre a continuación.
2: Nosotros queremos pasar de este crecimiento basado en el precio de los commodities a un desarrollo real, que involucre las capacidades locales, a nuestro campesinado, a nuestra gente de provincias y sobre todo a nuestros jóvenes. Hemos hablado de mi primera chamba porque los programas de promoción del empleo hoy en día no funcionan y por ello vamos a dar un subsidio directo para que el joven decida si lo usa en capacitación, en acceder a un primer puesto de trabajo formal donde veremos también aquellos empresarios que realmente están comprometidos con la juventud o lo utilizan para su primer emprendimiento. Esas son propuestas concretas para promover el empleo.
1: Bien.
3: Señora Barbarán, ¿tiene usted alguna respuesta? Sí, adelante, por favor, su tiempo.
4: ¿Qué propuestas nos puede dar un seguidor del modelo fracasado de Venezuela? Yo creo que los jóvenes no quieren parecerse a Venezuela. Y más de 12 años trabajando en el gobierno, yo creo que si hubiese implementado alguna de esas propuestas, los jóvenes estarían felices. Pero es que esa es la izquierda, utiliza a los jóvenes, utiliza a las mujeres. Hoy no trajeron a ninguna mujer a debatir, porque lo único que ellos buscan es entrar para combatir la pobreza, pero la de ellos mismos.
1: Bien, vamos con la siguiente pregunta, finalmente, para ir aterrizando en estos temas, Ricardo, porque hablabas tú bien de la migración juvenil desde regiones hacia Lima, continúa creciendo a lo largo de estos tiempos por la falta de oportunidades, y les vamos a pedir poder escuchar estas propuestas porque la gente necesita saber qué camino se va a tomar para poder decidir de una manera adecuada para las próximas elecciones. Entonces, ¿qué estrategia territorial implementaría para evitar que el desarrollo juvenil dependa únicamente de migrar hacia la capital? ¿Quién quisiera empezar? La señora Barbarán. Adelante, su tiempo.
4: Gracias. Nuestros contrincantes siempre alientan el odio y el caos. Nos han hecho creer que un joven universitario vale más que un joven técnico, que el joven que no estudia de forma inmediata ya fracasó. Y no, en el Perú necesitamos de todo. Necesitamos emprendedores, universitarios, técnicos, deportistas y artistas. Y por ello es que desde Fuerza Popular vamos a crear los centros de oportunidades y orientación local en todas las regiones del país, los CUL. ¿Para qué? Para que los jóvenes puedan acceder a cursos, talleres, orientación vocacional, información sobre todas las becas y bolsa de trabajo. Además, programas de prevención y orientación psicológica las 24 horas.
1: Señor Zunini.
2: Es bueno escuchar que nuestros adversarios se animen ahora a apostar por las becas después de haber dejado sentados a más de 90.000 jóvenes que postularon aspirando a hacer una oportunidad para ser profesionales por Pronavet, pero prefirieron comprar avioncitos de guerra, ¿no? Y prefirieron mandar a modernizar el centro de entretenimiento del Congreso. Nosotros tenemos autoridad moral para hablarle a los jóvenes mirándoles de frente. Vamos a dar un mensaje de coherencia y nuestra garantía es nuestra trayectoria ética y profesional. No queremos convertirnos en Venezuela. Basta de maniqueísmos y basta de miedo. Ustedes ya lo conocen. El miedo es la mejor herramienta para convencerlos a votar por el fujimorismo. Nuestras propuestas son concretas y de viabilidad técnica.
3: ¿Alguna respuesta? ¿O vamos con otro tema? Otro tema. Correcto. Hablamos ahora de un subtema que es muy importante, que es la salud mental y el bienestar juvenil. La pandemia ha dejado como una de las principales secuelas justamente problemas entre jóvenes que han aumentado por el déficit de atención psicológica y servicios especializados. En ese aspecto, yo les pregunto a los dos, ¿cuál es la política nacional que impulsarían para garantizar atención psicológica y prevención?
5: ¡Exitosa! ¿Quién levanta la mano?
1: Señor Zunini.
2: Tenemos aún gran brecha por cubrir, donde, por ejemplo, nuestro presidente Roberto Sánchez ha apostado desde el Parlamento para facilitar la disposición de un psicólogo por escuela. Tenemos que apuntar a que esto se atienda por lo menos a nivel territorial, así como sucede con las redes de formación docente. Pero también hemos señalado que en estas casas futuro va a haber servicio de orientación vocacional y asistencia psicológica a los jóvenes. Por lo tanto, apostamos por la salud psicológica de la juventud.
1: Señora Bárbara.
4: La salud mental es importantísima. Y yo les pregunto a los jóvenes si sabían que el nuevo jale José Domingo Pérez fue capaz de mandar a matar a los animales del ex presidente PPK. Yo creo que esto tenemos que prevenirlo y para eso es que planteamos los CUL, los Centros de Oportunidades y Orientación Local, para que los jóvenes puedan acceder a acompañamiento psicológico 24/7. Es momento que la Política Nacional de Juventud sea tratada con respeto y no como lo hizo el señor Pedro Castillo, entregándole la SENAJU a sus amigos de Chota y no a jóvenes que realmente podrían liderar esta propuesta.
1: Bien, vamos con el siguiente tema, porque los jóvenes enfrentan ciertamente problemas diarios como el consumo de drogas, la violencia y la falta de espacios también seguros para el desarrollo social, el desarrollo adecuado. ¿Cómo fortalecerían la prevención comunitaria y ese acompañamiento juvenil que tanto se necesita? Ya hablamos de la atención que pueda hacer directamente a la salud mental, pero ¿cómo trabajamos en sociedad y de la mano en esta articulación necesaria desde lo central, que es el gobierno, con lo local y regional? ¿Alguno de los dos? ¿Quién levanta la mano? Señor Zunini, adelante.
2: Es paradójico hablar de violencia cuando aquí, por ejemplo, se ha promovido el blindaje pese a la muerte de varios de nuestros peruanos, como cuando se promovió con sus aliados, por ejemplo, el blindaje al señor Merino, con la triste y lamentable muerte de Ilti y Brian, a quienes recordamos con mucha pena. Pero también es paradójico hablar de oportunidades para los jóvenes cuando se promovió una ley de modalidad formativa que fue calificada por los jóvenes como esclavitud juvenil, o como cuando se apoyó la ley Pulpín, o como cuando se trajo abajo, o se intentó traerse abajo la reforma universitaria tomando la SUNED. Yo creo que aquí hay más cosas que explicar desde un partido que prácticamente ha sido parte del gobierno y que ahora quiere engañar a los peruanos diciendo que le den una oportunidad para gobernar.
1: Señora Barbarán.
4: Para cambiar la realidad de los jóvenes necesitamos que los jóvenes participen en el debate. La SENAJU pasará a la PCM y desde ahí realmente los jóvenes que pertenecen a los COREJUS a nivel nacional, los jóvenes que pertenecen a las organizaciones juveniles a nivel nacional tendrán voz y voto. Recordemos que desde Fuerza Popular se han impulsado las principales normas para los jóvenes, que las prácticas preprofesionales y profesionales sean consideradas experiencia laboral es gracias a ello. Que los que hacen voluntariado puedan considerarlo como créditos académicos es gracias a Fuerza Popular. Y seguiremos trabajando por ellos porque no los utilizamos, porque no cambiamos de discurso según en dónde compremos nuestro sombrero. Nosotros tenemos convicción de que los jóvenes son para transformar el Perú y no para utilizarlos en una campaña.
3: ¿Alguna reacción, respuesta?
2: Los jóvenes del Perú, de las provincias y de las zonas dispersas, usan el sombrero con orgullo. Y nosotros hemos sido puestos en segunda vuelta gracias a ellos. Y a ellos les propondemos el programa AINI, para que 45.000 jóvenes puedan participar en acciones menores de mantenimiento de caminos decenales, mejora de barrios, en un programa de voluntariado que precisamente abonará a su experiencia laboral. Gracias.
3: Correcto. Vamos a otro subtema, que es el deporte y el desarrollo humano. Lima será sede el próximo año de los Juegos Panamericanos 2027, tras el éxito que se tuvo también ya en la primera jornada del 2019. Sin embargo, Legado ya no existe. Legado forma parte ahora del Instituto Peruano del Deporte, con un presupuesto que tiene el IPD, por cierto, lo estaba repasando esta tarde, de 350 millones de soles anuales. Los principales logros que ha obtenido el Perú en deportes han sido básicamente en individual, como el que logró ayer Ignacio Buse, pero no en deportes competitivos. Veamos que en el fútbol y en el vóley no hemos avanzado mucho. En ese aspecto, ¿cómo vamos a lograr justamente que este éxito del 2019 sea mejor que el que tendremos el próximo año los Panamericanos? ¿Quién levanta la mano, por favor? Adelante.
4: El principal flagelo en nuestro país es la inseguridad ciudadana. Y hay quienes han gobernado y no entienden lo importante que es apostar por el deporte. Le quieren confiar la transformación del deporte a quienes hicieron los peores Juegos Bolivarianos o al señor Carlos Neuhaus, que logró que el legado hoy sea concebido como una extraordinaria experiencia a nivel internacional.
1: Señor Zunini.
2: Bueno, efectivamente la inseguridad es una gran amenaza para todos los peruanos, pero ¿qué podemos esperar de un partido que apruebe y defiende las leyes pro crimen? Es algo que todos los peruanos sabemos cómo nos llega a los que menos tenemos, incluso a los bodegueros, a los transportistas, y que nosotros como Juntos por el Perú nos comprometemos a derogar desde el primer año de gobierno.
1: Bien, vamos a continuar con la pregunta, Ricardo, y los exhortamos a poder responderla, porque estamos hablando de un evento finalmente que también tiene como tema central el impulso del deporte, no solamente en nuestro país, sino con miras a lo que ve el mundo en el Perú. En estos Juegos Panamericanos y Juegos para Panamericanos, que en muchas regiones, recordemos, los jóvenes no tienen el mismo acceso que puede haber aquí en la capital, espacios deportivos seguros y adecuados. Y recordemos un dato del IPD, 75 de 117 instalaciones deportivas no se encuentran tampoco en situaciones óptimas. En marco de ello, ¿qué estrategia descentralizada van a implementar o podrían implementar para cerrar esta brecha? ¿Alguno de los dos? ¿Ninguno? Señora Bárbara, su tiempo corre.
4: Hay momentos en donde no se puede ser tibios. De este lado siempre encontrarán decisiones por convicción y no por conveniencia. Juntos por el Perú votó por las mal llamadas leyes pro crimen, pero como están en campaña no pueden aceptarlo. Yo creo que es momento que los jóvenes entiendan qué partido realmente ha batallado para darle oportunidades y qué partidos los ha utilizado durante todo este tiempo, porque siendo gobierno y siendo parte de varios gobiernos, porque ha trabajado más de 12 años en el Ejecutivo, no han hecho absolutamente nada.
1: Señor Zunini.
2: Lo que la señora Barbarán afirma es falso. Nosotros no hemos votado a favor de las leyes pro crimen ni las defendemos descaradamente en campaña. En segundo lugar, no me avergüenzo de trabajar por el Estado porque estoy calificado para ello. Pero no se puede trabajar en un Estado donde la inestabilidad política nos lleva a tener ministros y viceministros que apenas duran 6 meses. Y esa no es nuestra responsabilidad, señora Barbarán. Gracias.
3: Bueno, insistimos con el deporte para seguir hablando sobre este tema que le preocupa seguramente a más de la mitad del país. ¿Qué estrategias descentralizadas, dejemos un poco el tema, qué estrategias descentralizadas se implementarían para cerrar las brechas que existen, donde, por ejemplo, vemos que en varias regiones del país no existen campos deportivos, sino arenales? Por favor.
2: Sí. Actualmente tenemos la ley de obras por impuestos, y esto no incluye a los deportes, privando a que las regiones puedan obtener inversión de calidad e infraestructura deportiva competitiva para promover el desarrollo del talento nacional. Vamos a incluirla dentro de esta iniciativa.
1: Señora Bárbara.
4: A nuestros jóvenes de Chota, a quienes excluyeron de la Senaju, a nuestros jóvenes de todas partes del país, es momento de elegir entre el orden y el caos, entre dar oportunidades o seguir modelos fracasados. El Perú necesita una verdadera
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16: Lejos de las mafias, donde está Fuerza Popular.
17: De acuerdo al sorteo, damos el pase a la exposición de José Francisco Recoba Martínez, representante de Fuerza Popular. Adelante.
18: Muy buenas noches, tengan todos ustedes. Compatriotas, este mensaje va para aquellas familias que se endeudaron para poder curar a un ser querido.
19: Uy, golpe bajo.
18: Este mensaje va dedicado a todos los peruanos que han perdido la confianza en un sistema de salud que les ha dado la espalda. Hoy nos encontramos frente a una encrucijada. Si continuar con el caos o volver a recuperar el orden que el Perú necesita para sanar. Nosotros estamos aquí para poner orden donde hay caos. El caos mata. En estos 5 años, lo único que ha logrado el caos es que haya más anemia, más desnutrición, menos hospitales, más colas, no hay medicamentos y salud al borde de la quiebra. 1 de cada 2 niños de nuestro país, menores de 3 años, tienen anemia. 4 de cada 10 peruanos no tienen vacunas. Largas colas de espera, infraestructura deteriorada. Ese es el caos que nos han dejado. 9 de cada 10 establecimientos de salud están en condiciones de abandono, de gran y profundo deterioro. No hay medicamentos, el recurso humano es escaso y está mal considerado, pero sobre todo es salud al borde de la quiebra. Y eso no es casualidad, porque en la vida de los peruanos las casualidades no existen. Eso es consecuencia única y exclusivamente de la falta de determinación, de la improvisación, de la irresponsabilidad. 10 ministros de salud, 9 de esta gestión en 5 años y 12 presidentes de salud han determinado que hoy día estemos colapsando y estamos en un caos, un verdadero caos. Todos los días hay largas colas. Los centros de salud atienden pocas horas cuando existen, pero la mayoría de las veces están en donde los peruanos necesitamos espacio para ser atendidos. Los diagnósticos del cáncer demoran 3, 6, 9 meses, un año en el tratamiento. Millones de peruanos se ven obligados a atender consultas en farmacias. Y ese es el caos. Hoy nosotros venimos a poner orden donde hay caos.
19: Todo es caos.
18: La salud no se negocia. Orden significa tener atenciones, que no hayan colas, que no haya anemia, que hayan vacunaciones. Nosotros somos el orden frente a eso, porque el caos mata, el orden alivia y cura.
20: ¿Tiene todavía 30 segundos? Perfecto. Vamos ahora entonces con el turno de Hernando Ceballos Flores, representante de Juntos por el Perú. Adelante.
21: Muy buenas noches. Sí, el caos efectivamente genera desorden y no permite que se puedan... que se pueda transitar un camino de verdadero desarrollo. Pero ese es el caos con K. Pero lo cierto es que cuando cualquiera de ustedes van a un establecimiento de salud, también les van a decir, no hay medicamentos, no hay profesionales, no hay equipos, y es porque conceptualmente la salud en nuestro país no es vista como un derecho. Entonces, si tú vas al establecimiento de salud, no te atienden, te vas a tu casa, y si tienes algo de plata, vas y lo compras al frente. El Estado no garantiza el derecho a la salud. Ni siquiera lo ha puesto el fujimorismo en la Constitución. Ni siquiera se ha preocupado por modificar eso, luego de haber sí modificado más de 70, 60 artículos de la Constitución. Nosotros, desde Juntos por el Perú, sí decimos que el Estado debe garantizar la salud, porque la salud es un derecho fundamental. Y garantizar la salud quiere decir que independientemente de tus posibilidades económicas, la salud sea gratuita y de calidad. ¿Eso pasa? No pasa. Y el peor ejemplo es que luego de tener 250,000 ciudadanos fallecidos por la pandemia, que no fallecieron por el virus, sino fallecieron por la miseria de un sistema excluyente de millones de peruanos, que llevó a un sistema de salud a una fragilidad incapaz de asumir una emergencia y que tiene responsables. Y hay que hablarlo con claridad, pues, porque aquí lavarnos las manos es muy fácil. ¿Quién controló el Congreso desde el año 2016 para adelante? ¿No tenía el fujimorismo mayoría absoluta? ¿No tenía el fujimorismo la posibilidad de sacar todos los presidentes que le dio la gana? ¿Quién preside ahora el Congreso y quién controla el Congreso después de que vacaron al presidente Pedro Castillo? Una cúpula donde tiene la hegemonía Fuerza Popular. Entonces aquí hay un modelo que no le interesa que la salud se convierta en un derecho, que no le conviene intervenir la salud incrementando los presupuestos. Desde esa época, el gasto de salud en nuestro país ha estado cerca de la mitad de lo que señala la Organización Mundial de la Salud que deben tener los pueblos. 3.3%. ¿Y quién estipuló ese monto de porcentaje del PBI? ¿La izquierda? Pedro Castillo, no. Eso lo señaló un sistema que controlaba Fuerza Popular. Ay, ay, ay. Así de simple. Entonces aquí hay responsabilidades claras. La señora Dina Boluarte.
22: Su tiempo ha culminado, señor Ceballos, unos 3 minutos, porque ahora daremos inicio a este intercambio de ideas y diálogo entre los especialistas. Esta parte que se denomina bolsón de tiempo, que permite que los propios participantes que representan a cada una de estas agrupaciones políticas administren su tiempo de participación. Y para ello, les recuerdo, deben levantar la mano o finalmente esperar que se les ceda la palabra.
17: Y cada representante tendrá, por cierto, 4 minutos. De acuerdo a los lineamientos entregados ya con los partidos políticos, cada especialista puede hacer uso máximo de 1 minuto con intervenciones. Pero será para garantizar que puedan contar con el tiempo y continuar con la interacción. Así que vamos con el primer tema, que está relacionado a desnutrición, anemia y salud preventiva. Casi el 35% de los niños menores de 3 años enfrentan problemas de anemia, según el último informe del INEI. ¿Qué proponen ustedes? ¿Qué política integral implementarían para frenar ese problema estructural? Adelante, señor Ceballos.
21: Por supuesto, pero la responsabilidad sobre la anemia, sobre la desnutrición, tiene muchísimo que ver con el modelo económico y con que no les ha interesado implementar políticas para mejorar la nutrición de nuestro pueblo y un sistema de salud que le dé cobertura. Los últimos 4 años, quien ha manejado los rumbos del gobierno ha sido Fuerza Popular, o no ha confirmado a la señora Boluarte en 7 pedidos de vacancia, o no han impedido que cualquier interpelación a los ministros de salud, que han jugado un rol desastroso, ¿no?, pueda ser interpelado y sacado de las carteras, no solamente por su incompetencia, sino por denuncia de corrupción.
17: ¿Alguna respuesta?
18: En nuestro país, el gasto de bolsillo de las familias para curarse es 1/3 de lo que ganan, 1/3. La mitad de los peruanos atienden en farmacias porque no tienen a dónde llegar. No se ha invertido un sol en telemedicina. Y la anemia en menores de 3 años sí golpea a los niños en un 43%, pero en Puno 7 de cada 10 niños tienen anemia. Yo no entiendo cómo, asumiendo un compromiso hace 5 años en donde el país estaba bastante deteriorado, sabían lo que venía, han tenido 5 años, porque ellos han sido gobierno. El doctor ha sido su primer ministro de salud, duró 6 meses y después vinieron 9 en total. Y no hicieron absolutamente nada. No entiendo qué obsesión de culpar a Fuerza Popular, que con 20 congresistas podía haber hecho todo el desastre y el caos que ellos generaron.
0: No, neoliberalismo se llama.
21: Claro, me llama la atención, estando acá el señor Milky Torres, que justamente señaló que Fuerza Popular se preocupó por hacer todo lo posible y logró finalmente sacar al presidente constitucional a 1 año y 3 meses. Todo el resto del tiempo, señor Recoba, quien tomó las decisiones económicas y de salud fue la bancada de estas agrupaciones que eran encabezadas por Fuerza Popular. Entonces no hay que lavarse las manos. Aquí hay responsabilidades que no empiezan en esta gestión, sino que vienen de muy atrás, de sostener un modelo económico-social que lo que menos le ha importado es la salud.
22: Señor Recoba.
18: Es curioso cómo hay una desconexión total de la realidad del señor Ceballos con su responsabilidad como ministro y con los que vinieron después, que claro, el señor al lado de ellos parece Einstein. Es una cosa que no logro terminar de entender, pero no me voy a perder en esto. Yo creo que hay cosas más importantes. Nosotros vamos a estar mapeando casa por casa, niño por niño, madre gestante con control prenatal. Vamos a llegar a donde ellos no han tenido nunca capacidad de llegar, para tener una trazabilidad sobre la anemia. La desnutrición ha aumentado 2 puntos porcentuales. Hoy tenemos más niños desnutridos que no van a poder surgir en la vida. Nosotros hemos venido y vamos a tener la fuerza del orden para poder solucionar esta situación.
17: ¿Alguna réplica?
21: Sí, nosotros sí sabemos cómo financiar esto, porque no le vamos a regalar exoneraciones tributarias a las grandes empresas agroexportadoras. Sí vamos a fortalecer un sistema nacional de salud, vamos a fortalecer la atención primaria de nuestra salud, vamos a fortalecer la participación de los trabajadores del sector salud dignificados con su nombramiento y vamos a trabajar sin ninguna duda una política de medicamentos y de desarrollo de la historia clínica electrónica y también, por supuesto, de la telemedicina, que sea absolutamente eficaz para bajar las posibilidades de enfermedad y muerte que tiene nuestro país.
17: Correcto. Hablemos ahora sobre uno de los subtemas, el 2, infraestructura y acceso a los servicios de salud. Conseguir una cita en un hospital es realmente muy difícil en la actualidad. ¿Qué reforma y además también lograr atención. ¿Qué reforma impulsaría para fortalecer el sistema de la salud pública? ¿Quién levanta la mano? Adelante, señor.
2: El 97% de los establecimientos de salud de nuestro país está deteriorado, en condiciones realmente deplorables. No hay mantenimiento, no hay equipamiento, no hay nada. En Piura, de donde viene el señor Ceballos, sus 7 hospitales están al 100% en malas condiciones y necesitan 22. La diferencia en otras regiones es mínima. Para eso tenemos que implementar una red de telemedicina que ya existe, pero lo vamos a fortalecer. Nos vamos a encargar de que la telemedicina llegue precisamente a esas regiones en donde no hay nada, ni nadie que los pueda atender. Vamos a tener brigadas de salud que van a llegar a casas de las personas más necesitadas, empezando por las regiones del sur, regiones que han sido dominadas y gobernadas por el partido o los partidos que el doctor Ceballos hoy día representa. No podemos dejar de perder el tiempo. En nuestro país el cáncer tiene rostro de mujer. Cáncer de cuello uterino y la mayoría en la selva.
22: Señor, acabó su tiempo. Es turno del señor Ceballos.
21: Sí, ¿y cómo van a financiar todas esas brigadas y todas esas medidas que dice?
22: Señor Recoba.
2: ¿Puedo? Gracias. Es fácil, dejando de regalarle plata a Petroperú. Ustedes le han dado 30.000 millones de soles en 5 años. Es fácil. Ya no le daremos plata. Tenemos que financiar lo que ustedes han abandonado, lo que ustedes le han dado la espalda, a lo que ustedes han dejado atrás. Y sobre su conciencia, eso no tiene ningún valor.
22: Señor Ceballos.
21: Pero supongo que a sus amigos de las agroexportaciones y las empresas mineras que le adeudan miles de millones de regalías no los van a tocar, ¿no? ¿O sí?
22: Bien, continuamos con el tema de salud. ¡Responde! Señor Recoba, ¿quiere usted responder? Bien. Vamos entonces con otro de los subtemas que también preocupan, que es la modernización sanitaria y la salud mental. Y la salud mental se ha convertido en una preocupación creciente para familiares y jóvenes, pero además se carecen de centros, de establecimientos que estén en diversos territorios a nivel nacional. ¿Qué estrategia se impulsaría para ampliar esta atención y prevención? ¿Quién quiere empezar? ¿Señor Recoba, no? ¿Señor Ceballos? ¿Tampoco?
21: Bueno, hay que pasar a tener más de 1000 establecimientos de salud mental, y hay que repotenciar el primer nivel levantando la importancia de la salud mental y del conjunto de especialistas que necesitamos en el primer nivel para no saturar los hospitales.
22: Señor Recoba.
2: Uno de los grandes flagelos de la salud mental en nuestro país, sobre todo en los jóvenes, son las drogas. Y el guardaespaldas, de su nuevo jefe, tiene una historia de consumo de marihuana que es preocupante. La marihuana ha malogrado una generación en nuestro país. Pero hoy vimos cómo los que dicen hablar en nombre del pueblo vienen al lugar de dar soluciones, vienen a dividir. Ellos ya gobernaron, tuvieron su oportunidad y quieren seguir con la misma receta. Proponen usarte, usar tus sueños para su propio beneficio. Cuando ellos tuvieron la oportunidad, les dieron la espalda. Esta elección no es de derechas ni de izquierdas. Esta elección es para saber si vamos a continuar con el caos o vamos a poner orden. Nosotros tenemos el orden. Los invito a todos a poner orden en nuestro país con la fuerza de la salud. Muchas gracias.
22: Señor Ceballos.
21: Seguramente van a poner orden como pusieron orden asesinando a 70 peruanos porque protestaban reclamando el derecho a su voto. Y Fuerza Popular exoneró de cualquier responsabilidad constitucional a la señora Dina Boluarte, cuando no tuvieron la valentía de interpelar al ministro Vázquez, cuando apareció el escándalo de los sueros fisiológicos, de la falta de productos genéricos, cuando apareció el problema de la corrupción en el Ministerio de Salud, no lo tocaron a Vázquez, porque obviamente comparten un conjunto
22: señor
21: de
22: Recoba,
21: intereses comunes.
22: Permíteme, señor Ceballos. Señor Recoba, las reglas son claras. Está el turno de la participación del señor Ceballos.
3: Tiene que darle su minuto nuevamente.
0: No, de un comienzo.
21: Acá

12 del día con 4 minutos. Gorilazo, son las 12 del día con 46 minutos ya. Bueno, hemos escuchado el debate de una partecita, son porque son varias, ¿no? Varias personas integran en la, a ver, en lo que es, a ver, del partido Juntos por el Perú y también de la señora Keiko Fujimori. Son bastantes personas que integran en lo que es de, a ver, de las personas, ¿no? Que van a participar en el debate. Las 12 del día con 46 minutos. Provecho con el almuerzo, señora, señor.

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Premio para los varones, primer lugar 1000 nuevos soles, segundo lugar 600 nuevos soles, tercer lugar 300 nuevos soles, cuarto lugar 150 nuevos soles. Para las damas, para las señoritas, atención, primer lugar 300 nuevos soles, segundo lugar 200 nuevos soles, tercer lugar 100 nuevos soles. Plata emanente caí, platos, nentaja ahí. Platos a degustar, degustar trucha frita, chicharrón de alpaca, pollo al horno, invita el presidente de Haas. 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Pero eso sí, tienen que tener primeros auxilios, ¿ah? ¿Eh? 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Entonces chayna conan pasan, chay, hay que tener primeros auxilios. En lo que es, bueno, en esta actividad, ¿no? 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

Una de la tarde con 29 minutos. Atención, una de la tarde con 29 minutos. 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

Qué bonito, ya llegando ya a las 12 de la tarde, exactamente, y haciendo la hora, la 1 de la tarde con 37 minutos. Noticia con Ateiman Espat, Javier William Saikiches. La jueza del juzgado de paz letrado mixto transitorio de Paucarpata, Jenny Condori Fernández, logró que 8 hijos acuden el pago mensual de 1.715 soles por concepto de pensión alimenticia, ¿no? En favor de su madre de 94 años que permanece postrada en una cama en el distrito de Characato ante la condición de vulnerabilidad de la ancianita, la magistrada se trasladó hasta su vivienda para realizar la diligencia judicial y garantizar su acceso a la justicia. Durante la audiencia de conciliación, los hijos aceptaron asumir el monto destinado a cubrir gastos de alimentación y salud y cuidados permanentes. Cheiko Nankasha, en Cheka, hay veces los hijos olvidamos, ¿no? Se olvidan a sus hijos, bueno. Chaimirika, a ver de Ajay Arequipa Yachtapi, a ver que hay Paucarpat, Chaimantrique, a ver del juzgado de paz letrado mixto transitorio, la señora Jenny Condori Fernández, Paiserique por ir a su casa de la señora que tiene 94 años, 94 Guatayo, abuelita. 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Nos canta Quiero Olvidarte, por tu culpa, chiqui.

56 minutos, atención, la hora exacta son la 1 de la tarde con 56 minutos. Y al con nuestra programación, feliz cumpleaños en todo día. Gracias amigos, llegamos a la parte final con nuestra programación. Regresamos el día de mañana con más canciones a través de Radio Corilazo, programa Feliz Cumpleaños en todo día. Hasta mañana, Dios mediante amigos. Y así viene ya programa Atardecer Corilazo de las 2 de la tarde hasta las 6 de la tarde. Y a partir de las 6 viene programa Noches de Serenata.

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Sabemos que muchas veces esta enfermedad a veces ni siquiera respeta la posición, ni la economía, la edad. Por eso usted visita, señora linda, usted caballero joven, para una ecografía, para que así también usted esté seguro de qué enfermedad está mal, cuánto tiempo de tratamiento necesita, y usted mismo lo va a ver los resultados. 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Usted, señora, a ver, usted caballero, ¿cuántas veces nos visitan? ¿Qué es lo que siempre dice? Estoy tomando mucho tiempo, ya estoy años con el mismo tratamiento. Y lo más triste, a veces, muchas veces no dicen, me he hecho mirar orina, me han tocado la venita y muchas otras cosas. Para que no suele pasar eso, su visita a nuestras campañas de ecografía es lo más importante, porque usted mismo lo va a ver. Y si usted necesita otro tipo de diagnóstico, muchas veces otro tipo de, por ejemplo, sabemos cada enfermedad también pues tiene, ¿no? O tiene una rama, los especialistas, de acuerdo a eso nosotros también recomendamos. 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
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Hoy en día vamos a saber cuántos de nosotros, por ejemplo, desde que hemos nacido, tenemos 50, 60, 70 años, pero nunca hemos tenido la oportunidad de hacernos sacar una ecografía. Bueno, de todas maneras, aquellos tiempos pues nos favorecían nuestra alimentación, no muchas cosas, pero hoy en día la mayoría de las personas, los jóvenes, ¿no? Los más jóvenes están con estas enfermedades, por ejemplo, una ecografía, lo que te puede prevenir, lo que es de los riñones, por ejemplo, usted puede saber de los riñones si tienes arenía, si tienes inflamación o tienes infección, o tal vez ya tienes un paso de lo que es insuficiencia o retención del orina. O si no, la vesícula, por ejemplo, de la vesícula, cálculos biliares, o lo que es barro biliar, que suele pasar, por ejemplo, cuando uno nunca se ha hecho sacar ecografía y suele una sorpresa de que ya tiene cálculos, ¿no? Entonces, para evitar eso, la ecografía es lo más importante. En caso del hígado, a ver cuántas mamitas, cuántas señoras con este problema, lo que es, a ver, este síntomas que nos molestan, boca amarga, saliva espesa, eructos, vinagrera, muchas veces ni siquiera ya hay saliva. ¿Cómo usted puede saber si el hígado está mal o ya está grave, leve? Solamente una ecografía. Problemas de apéndice, usted que sufre con lo que es estreñimiento, para saber cómo está el colon, si está irritado, inflamado, o lo que es problemas de páncreas, una ecografía. Gastritis, a ver usted, joven, señorita, hoy en día ya pues caserito de la gastritis. Problema de la gastritis, inflamación del estómago, boca del estómago, ardor, dolor, o muchas veces lo que es acidez, solo puede determinar la ecografía. Usted, hombre, que nos preocupa mucho, muchos de los varones, a ver, nos visita con este problema, lo que es prostatitis, ya no pueden orinar, ardor, dolor, o cuántos de ustedes ya llegaron a la cirugía con problemas de la próstata. Si usted, hombre, quiere prevenir, quiere saber, a ver si la próstata está avanzado o recién está en inicio el crecimiento, solamente lo que les puede ayudar, la ecografía. 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Y no solamente eso, mira, estamos olvidándonos, en caso para las madres, si usted, señorita, niña, hoy hablaremos qué tan importante es una ecografía como transvaginal. Usted, señora linda, quiere saber, por ejemplo, si usted tiene quiste o si tiene mioma, solamente ecografía transvaginal le puede determinar. ¿Cuántos de ustedes sufren con este mioma, quiste, lo que es el prolapso, inflamación de la matriz, problemas de flujo vaginal? ¿Hasta cuántos de ustedes, por ejemplo, están con estos cólicos menstruales? Si usted, madre, quiere saber cuánto tiempo falta para que termine lo que es la menopausia, solamente le puede ayudar ecografía transvaginal. Entonces, para saber todos estos problemas, para evitar, por ejemplo, lo que es cáncer al ovario, problemas de infecciones, flujos vaginales, nosotros ya te decimos qué tipo de diagnósticos necesita. Evite usted, madre, por ejemplo, lo que es el cáncer del útero. ¿Por qué muchas veces hay mamás que están postrados en la cama? Y mira, el problema, por ejemplo, del cáncer, ¿sabes con qué se puede determinar? 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

Exactamente, ya son la hora, ahora es hora antes de la hora, las 4 de la tarde con 14 minutos. Las 4 con 14, ¿qué tal amigos? Tengan todos ustedes muy buenas tardes Perú, buenas tardes provincia de Chumbivilca, Santo Tomás. A nombre de la gerencia, todo el personal de la radio, reciba el cordial saludo de vuestro amigo Juan. ¿Qué tal, ahí, cachay, panache? Buenas tardes, Ayancho. Radio Corilazo, programa Atardecer Corilazo, acá palipata, espinar, chalado con ataca, rite perrit y con guayla, pachetata perrit, rit en ajina. 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

presentó la hora exacta en Radio Corilazo. Y ahora se añaba y que chay panachay, ya son las 4 de la tarde. ¿Con cuánto? A ver, adivinen, amigos. 4 de la tarde con 18 minutos de programa Atardecer Corilazo. 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Ya son las 4 de la tarde con 21.

Carnalito, a través de Radio Corilazo. Y ahora se añaba y que chay panachay, ya son las 4 de la tarde con 24 minutos, las 4 y 24. Saludo para Elsa Pacheco por Pedregal. 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Saludos para mis amigos. 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

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Y ahora ya te quedamos las 4 de la tarde, 33 minutos, 4 con 33, hasta ahora está rin. 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

0: 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Saludo para mis amigos a través de Radio Corilazo. Saludito para mis seguidores de página oficial de tu amigo Juan. 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Muy bien, amigos, ahora sí nos vamos a ir a una pequeñísima pausa comercial. 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Se llaman Techaca Propagandas con Ayacapsriki hasta las 5 mañana. Ya éramos, Las 5 de la tarde. 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

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Listo. Ojdanza chata, prepararamos, ahí está, pero chaypa, ojtaki chata, raja, chora y caramos, ¿ya? 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

0: bonito a través de Radio Corilazo y Morasteña, Baiquechay, Panacheya. Son las 5 de la tarde con 25. 5 con 25. Una dancita de ayer, amigo Juan Por. Cainanche, tuntuma pata, petosuicos, caiquista, taquicos, caiquista, chura y campo. Amigo Juan, caramba, monaitan, taquiuran y mina yo. Y mina, taquis, caicancho, manacho. Y mina, tal en español, y así que cachan, ahí está. Cachamia, a ver, chora y campos, alguien chulo, simón, y mina y campos, y mina, alguien tacho, grabo moran, que echa, evitacho, echar y traba, traba, tacho, en español, a ver, y mina, canco, ahí que chayam. 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Pero a ver, hoy haría uso, ahí que chay, una dancita de ayer de tuntuma pata, a ver, vamos, vamos, vamos, apúrate, amigo Juan, ahora gana soy que no cata, pues, gana, hoy haría que estamos haciendo danza, ya tenés, ahí está. 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

0: Gracias. Muchas gracias.
1: Muchísimas gracias. Fuerte las palmas, por favor. Fuerte las palmas para la agrupación folclórica Sotasi, desde la provincia de Espinar.
2: ¡Qué bonito era Cocho, señora! ¡Caramba! Espinarmante, ¿eh? Agrupación musical, danza, Sotasi, Sotasi. Así es, era Cocho, chay maninquicho. Así es, amigo Juan Angrik. Agna. Agna yari taguichanskuna, soma, soma, chay, chay, panachay, kusirikuna, ikipaj. Danza, chay, choreón, ¿eh? Danzita de ayer, amigo Juan. Es una mañaca, man, que se chena, ya tan graba muy. Gusta ronquicho, manacho, emen, ¿eh? No danza checan manche danza soten con carone vaya coche a canchisito ahí está un canchisito canchisito chore y campa y amigo mano mano ya octa guicho mai quenchegas mai quenchegas sasa aquian este 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Así es, amigo Juan. 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Oxomac danza chata Chure y Campa y no dice Oxdanza Gas, Maiken Chagas. 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
3: Institución educativa Juan de Dios Valencia del distrito de Belille. Juan de Dios Valencia A, luego con la danza Jinete Chumbi Vilcano, luego se viene institución educativa Juan de Dios Valencia.
2: Pero antes ya está Guajaricura, Guayquechay, a ver, se requiere un personal de ventaja, personal de necesitación, Guajaymina, a banca y mina, pilianca con equipo. Picunan, Mayunan, Cachanquicha, a ver, personal para mina, a banca y lianca, Guito Monan, Quicheja. Guajarica Muiches, número celular, man 974-42-31-95. Man. Guajarica, mi huaracocha, señora Llancaguita Munachanque, a ver, necesitamos Llanco personal, Takaimina, Abanca y Minapa. Llancaguita Munachanque, Guajariches, número celular, man 974-42-31-95.
4: Anchimaya.
2: A ver, apura, apura. Danza chora, mi amigo Juan. Parla ya mucho, anchepe. Animación picachera. Dice Maribel Alca Quispe. Saludo para Maribel. Maribel Alca. Para Karen, Uyari Camusa. Manes, para Neva Sara. Uyari Camusa.
3: Muy bien, si estamos listos ya.
2: A ver, listo, ñacho. Pachatari que falla y te ha hecho equipo Sony. No, no. Extromiento con ahí. Extromientos musicales, ¿sabes? A ver, ya estamos a ver, chepine, chepine.
4: Atentos, señores jurados. Chorica Chumibilcana es una de las canciones populares representativas de la cultura de nuestra tierra, donde cuyas letras resaltan la belleza de la mujer, la valentía de los varones.
2: Pero che, danza, te choramos la niña este, o choramos. Choramos que ya te haga, amigo Juan, ochataña te haga, que no sé, ya. 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Ahora se dicha aplicación. Mana te a ver danza hasta que me tuvieran cacho y matas pasangre, wow, y matas, o danza chata, cambiáramos ampas. Mejor una danzita, vaya que chay, mana, che, danza antes con tu camito, monarón cacho, mejor, o danza chata, chorearán pues ahí, sea, o danza chata, a ver, o danza chata, a ver, y más danza chata, jamoronca, caena un chim, che, danza antes con los matarí que tu cayamonco, caena peri que tuntuma patapi, ya está más, ¿eh? A ver, otra dancita, amigo Juan.
4: Para el corilazo altanero. Es así, el chumbivilcano Corilazo se relaciona con la madre tierra que añora y siente.

0: Ahí está, que se vengan los aplausos, damas y caballeros.
1: Atento a la hora exacta en Radio Corelazo. En horas te hallan, amigo Juan, ya son las 5 de la tarde y 45 minutos. Ya, ojalá, que ahora son más de atusión, ¿qué? Tosui conco, taqui conco, machai conco, tomai conco, acá y tuntuma, patape, ¿qué tal? Saludo para mis amigos de la comunidad campesina de Tuntuma. Ya, o quien zapacha, canción, cuatatri, juntayon, ¿qué? Caramba, ya está, vaya, que estamos con Arik, pero joven con allá. Joven con ayan, taita mamangota reemplaza punk, ajnan cas, muy bien, ¿ah? Muy bien, vaya que chay, panachay, saludos, canconapa de esta radio, corilas, o danza ya está, amigo, o sea, ahí está. Aunque sea pasme danza ya está, pues chora y campo ahí pone amigo, guana, ¿eh? A ver, bonito más. Bonito más, a ver, pero ahí siempre, ya, chay danza, mira, gusta son que mancho, mana, chay, mira, camps, a ver, vamos a ver, una dancita más.

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0: Ahí están los aplausos para esta hermosa danza. Así es, esta hermosa danza de la institución educativa 56311 Marcelino Valencia Álvaro. Con la danza Toro Ajiay. Damas y caballeros.
1: Atento a la hora exacta en Radio Corelazo. Mona Soma, Taquizacuna, Tapacamone. Ya son las 5 de la tarde, 50 minutos de tarde. Pues son chone. 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Gracias, amigos. 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

Atención, ahora ya soy en los 6 con 56 minutos, 6 de la noche con 56 minutos. Seguimos con más temitas musicales. 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

0: Atención, atención, la hora ya son ya las 7 de la noche en punto, 7 de la noche en punto. A esa hora nos movilizamos más bien a una breve pausa. Nos movilizamos a una brevísima pausa y luego retornamos con más temitas musicales en Radio Corilazo en su programa Atardecer Corilazo.
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